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1: Son las 7 con un minuto.
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momentos en familia, una oportunidad para la reflexión con padres de familia, cuidadores, hermanos mayores y, ¿por qué no?, los vecinos. Se ha perdido un poco, Eduardo, la figura del vecino. El vecino cuidador, ese estamos, se ha perdido mucho y debemos rescatar nuevamente esa figura social del vecino cuidador. Dentro de la confianza, lógicamente. Y como siempre, digamos, ¿a qué hacemos referencia con reflexión? Reflexión es el momento en que yo me encuentro conmigo mismo, con el propósito de revisar lo que sé, lo que pienso, lo que hago, cómo lo sé, cómo lo pienso, cómo lo hago, pero con un solo propósito: encontrar nuevas formas de, nuevas formas de. Y también asumir la responsabilidad. ¿Qué es lo que debo saber y saber hacer yo? En este caso, para nuestro programa, ¿cuál es la responsabilidad de padres, familia, cuidadores, vecinos, hermanos mayores? ¿Qué debe saber y saber hacer un padre de familia para garantizar o al menos minimizar los factores de riesgo de ese desarrollo potencial del niño y la niña en nuestro contexto? Como siempre, estamos tratando de traer temas interesantes, actuales, que nos permitan ese momento de reflexión y que finalmente nos permitan asumir esa responsabilidad de la que hablamos. Hoy el tema es bastante importante en ese desarrollo formativo, potencial, como sujeto, como ciudadano, como persona de nuestros niños y nuestras niñas. Y se trata de un tema que siempre ha sido un tabú, pero que hoy queremos dar unos elementos a partir de los cuales los padres de familia y cuidadores pueden iniciar un proceso de interacción en búsqueda de un desarrollo integral de nuestros niños, y es la sexualidad infantil. Muchos dirán, pero niño, sexualidad. Tenemos que apuntar dos cosas. Una, la sexualidad, si aparece en el ser humano, no importa que aparezca en cualquier época, quiere decir que es inherente al ser humano. Y si es inherente al ser humano, nace con el ser humano. Lo que pasa es que se manifiesta y tiene características diferentes dependiendo de la etapa y la edad en que se encuentra el niño. Lógicamente que a la edad de la adolescencia, de la juventud y de la adultez, tiene unas características, pero en la infancia tiene otras características y no quiere decir que no sea sexualidad. Porque la sexualidad, unida a una identidad del niño o de cualquier sujeto, está determinando unos patrones, unos roles y una visión de sí mismo frente al mundo y su capacidad de interacción. Este programa es un programa que está inscrito en la Facultad de Educación de la Universidad de Córdoba y que es un programa de extensión del programa de educación infantil. Por lo tanto, hemos trasladado las cátedras de ese programa a este espacio radial y por eso hoy tenemos unas invitadas muy especiales. Invitadas que vienen de ese programa, que están en séptimo semestre de este programa y que en el marco de una asignatura que se llama precisamente sexualidad infantil, porque se pretende formar profesionales idóneos que enfrenten y que aborden todos los fenómenos que el niño y la niña en edades tempranas puede enfrentar. Ese es el propósito de nuestro programa de educación infantil: formar profesionales idóneos competentes que se les permita y que tengan las competencias necesarias para abordar todos estos fenómenos de tipo cognitivo, de tipo social, emocional y, por qué no, ambiental, que van a enfrentar nuestros niños sí o sí en edades tempranas. Entonces, eso es un espacio importante, que dos estudiantes tengan la valentía y además la entereza y la disposición y la capacidad para venir aquí a abordar un tema importante y nutrir a todos nuestros oyentes, padres, madres, cuidadores, vecinos, hermanos mayores.
Entonces, con ella vamos a estar, pero después de unas pautas institucionales.

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1: Muy bien, estamos aquí con nuestras invitadas especiales en Momentos en Familia. La pregunta que se me ocurre a mí primera es, ¿podemos hablar de sexualidad en la infancia?
2: Mi nombre es Luisa Fernanda Ensuncho Lora. Soy estudiante del programa de licenciatura infantil, séptimo semestre.
3: Mi nombre es Yomara Peinado Contreras. Somos estudiantes de licenciatura en educación infantil, un programa de formación para acompañar el desarrollo y el bienestar de la infancia. Hoy hablaremos sobre un fenómeno muy importante que muchas veces es poco hablado, la sexualidad infantil.
2: Así es, tal como lo plantea el profesor, lleva a preguntarse si realmente los niños y las niñas tienen una sexualidad, o más aún, si hablar del tema es correcto. Es justamente ese tipo de interrogantes los que pretendemos responder en esta sesión de mañana.
3: Exactamente. Resulta muy importante considerar que la sexualidad es un fenómeno importante que se debe abordar. Y sabemos que durante mucho tiempo la sexualidad era atribuida únicamente a la adolescencia y a la adultez, es decir, en la infancia era visto como un tema relegado o prohibido.
2: Sin embargo, hoy sabemos justamente que la sexualidad hace parte del desarrollo humano desde su nacimiento.
3: Exactamente, autores como Sigmund Freud mencionan que hace parte de las primeras etapas de la vida y asimismo hace parte del desarrollo integral del ser humano.
2: En ese orden de ideas es importante comprender que la exposición, la concepción y el discurso que manejamos hoy día en relación a la sexualidad infantil no es el mismo de hace 50 años. Entre tanto, entender que la sexualidad infantil comprende un conjunto de características propiamente de ese periodo infantil y una de ellas es que no tiene un fin erótico. De hecho, en la sexualidad infantil no se da la sexogenitalidad, que es básicamente una serie de manifestaciones como el deseo, la excitación erótica y el orgasmo. Se preguntarán el por qué no se dan. Resulta que el niño, al estar en este periodo, no desarrolla o no tiene una maduración suficiente en términos biológicos y cognitivos suficientes que le permitan llevar a cabo este tipo de manifestaciones propiamente de la sexogenitalidad. Se preguntarán entonces, si no tiene un fin erótico, ¿cuál es la intención de la sexualidad infantil? Debo mencionar que la sexualidad infantil está encaminada a que el niño o la niña construya una identidad sexual. Dicha identidad le va a permitir distinguir cuáles son esas particularidades que tiene como individuo justamente en la interacción que tiene con los demás.
3: Ya que lo mencionas, precisamente en un trabajo que realizamos quisimos conocer cómo las distintas generaciones comprendían la sexualidad infantil.
2: Este curso nos ha permitido hacer una investigación muy profunda de autores en relación precisamente a la sexualidad infantil y quiero mencionar a uno puntualmente que me gustó mucho que se llama Michael Foucault. Este Este autor plantea un enfoque sociocultural donde establece una metáfora que me encanta, y es que que la sexualidad de ser vista como un secreto, como sociedad, como individuos, debemos encontrar esa llave que nos permita abrir la puerta y entrar a ella. En pocas palabras, dicha metáfora está encaminada, o Michael Foucault invita a que como sociedad hablemos, se exponga lo que es la sexualidad infantil. De hecho, bajo esa primicia surge entonces un sinfín de discursos precisamente en torno a lo que es la sexualidad infantil, y que hoy por hoy socialmente hay unos que se consideran más adecuados que otros, pero que se acogen puntualmente a que se está viendo una exposición misma de lo que es la sexualidad en la infancia.
3: Exactamente. Inicialmente, el trabajo tomamos a una población de 6 participantes de ambos géneros, segmentados en partes iguales, en 3 categorías. La primera categoría, adolescentes. La segunda categoría, adultos. La tercera categoría, adultos mayores. A través de una encuesta cualitativa, se realizaron 2 preguntas. La primera, ¿qué creen ustedes que es sexualidad infantil? La segunda pregunta, ¿cree que existe la sexualidad en la infancia? ¿Por qué?
2: Esos 2 cuestionamientos fueron claves para conocer esos discursos, esas concepciones que tenían estas 3 generaciones, y que resultó bastante interesante, ¿verdad? Que nos permitió conocer cuál era la postura en relación a este tema tan interesante. Así que por favor compártenos cuáles fueron esos hallazgos que encontramos en las 3 generaciones.
3: Encontramos que pese a que se realizó la misma pregunta para los 3 grupos etarios, se evidenció que la respuesta era diferente. Por ejemplo, en la categoría número 1, adolescente, se evidenció una noción reduccionista y ambivalente sobre el tema. En la categoría número 3 fue todo lo opuesto. Se encontró esa respuesta desde un enfoque tradicional, donde ellos explicaban que a ellos no se les mencionaba nada sobre esto y que todo era silencio frente a este tema. Muchos de los participantes tuvieron una concepción similar sobre qué es la sexualidad infantil. Mencionaron y afirmaban que hacía parte de la curiosidad y la exploración que tiene el niño y la niña sobre su cuerpo. Algunos consideraban que la existencia de la sexualidad infantil era propia del ambiente, de la edad o del entorno donde se desarrolla el niño. Ahora bien, si hacemos un recuento hasta este momento, podemos mencionar que la sexualidad infantil no tiene un fin erótico, sino que su característica principal es la construcción de una identidad sexual, donde los primeros años de vida del infante le permiten descubrir quién es, cómo se siente y cómo se relaciona con los demás.
2: En ese orden de ideas, se estarán preguntando entonces, ¿qué es la identidad sexual? Inicialmente es importante que padres, madres, cuidadores y docentes comprendan que la identidad es inherente a la condición humana. Cierto, como individuos tenemos la necesidad de tener una identidad, no solamente desde esa condición de individuo, sino también de género. Atendiendo a eso, entendemos por identidad esa percepción interna que tiene un individuo de sí mismo y cómo a partir de ella interactúa con los demás. Podemos mencionar que no se da de forma prenatal, sino que la construcción de esa identidad se da bajo la influencia de múltiples factores. Entre ellos tenemos los biológicos, que es esa primera distinción en términos físicos que nos diferencia entre individuos. Pero también hablamos de otro tipo de factores que son los sociales. Allí abarcamos las experiencias personales de un individuo, la influencia que tenga el contexto que habita ese individuo, pero también las normas y las costumbres que impone una sociedad.
3: En este orden de ideas, Luisa, podemos señalar que la sexualidad infantil representa el eje de la construcción de una identidad sexual. Todo parte desde una condición biológica, porque es el principio de todo. Es el primer principio o factor biológico que permite la configuración de cromosomas que le otorga al individuo las características principales y secundarias al niño o a la niña para clasificarlos y diferenciarlos. Y como lo mencionabas, el entorno y el ambiente se construyen roles, interacciones y relaciones con los agentes de socialización. Por ejemplo, cómo camino, cómo me visto, cómo saludo, depende de la construcción social. Y ahí es donde surgen los determinantes sociales.
2: Un tema bastante interesante y un poco controversial, ¿cierto? Los determinantes sociales responden a esas ideas transmitidas, a esas normas, a esas formas de interacción y expresión que espera la sociedad que acoja tanto el hombre como la mujer respectivamente. Muchos hemos escuchado frases como: es que el hombre debe ser independiente y fuerte, y en su lugar la mujer debe ser cuidadosa, amorosa.
3: Pero gracias que hoy en día estos determinantes se han reevaluado. Creo que uno de los determinantes que hoy en día ya está reevaluado es la expresión emocional. Los hombres no lloran, lo hemos escuchado muchas veces, y muchos estudios han demostrado que las emociones no dependen del género, sino que hace una parte natural del ser humano. Según Daniel Goleman, en 1995, la inteligencia emocional es la forma en cómo la persona interpreta y gestiona adecuadamente sus emociones, porque esto hace parte del bienestar personal y social. Entonces, si se reprimen las emociones en los hombres, esto puede tener afectaciones en su salud mental.
2: El ejemplo que planteas de un determinante social está muy aterrizado a la realidad que vivimos hoy y representa uno de los tantos determinantes sociales que hoy por hoy están reevaluados y que en gran medida responden a que la sociedad está aceptando que tanto hombres como mujeres adopten cualidades propiamente asignadas al sexo opuesto. Es por eso que hoy vemos que una mujer puede jugar fútbol y mostrarse fuerte y no por eso perder su feminidad. O en su lugar, un hombre puede ser sensible, ayudar o cuidar en el hogar a los hijos y no por eso perder su masculinidad. Hasta este punto hemos hablado, ¿cierto?, en términos conceptuales, qué es la sexualidad infantil, qué se desprende de ella, en este caso la identidad, la construcción de una identidad sexual. Pero como estudiantes de licenciatura en educación infantil surge un cuestionamiento muy importante, y es: ¿qué estrategias puedo yo implementar para abordar este fenómeno? Y que también de una u otra forma pueden adaptarse a la escuela y al hogar. Entonces, importante comprender que para abordar este fenómeno como docentes debemos tener tres pilares claros. El primero es tener una identificación del fenómeno, saber cuál es ese fenómeno del que yo voy a hablar, que voy a abordar. En este caso, pues la identidad sexual derivada de la sexualidad infantil. Segundo, tener o conocer ese fenómeno. Como docente tengo que tener una apropiación conceptual, un bagaje suficiente que me permita a mí saber cómo el niño construye precisamente su identidad. Con los dos pilares construyo el tres, que es tener una intencionalidad a la hora de diseñar esas estrategias. Es preguntarme como docente qué quiero que ese niño o esa niña logre en materia de sexualidad infantil. Bajo este planteamiento, como docentes en formación, sugerimos unas recomendaciones para abordar esta temática. La primera es que debemos promover espacios y experiencias retadoras para el niño y la niña, que impliquen que él tenga que hacer una configuración de su identidad justamente en la interacción que tiene con los demás, en este caso con sus pares. Segundo, es garantizar que el niño desarrolle habilidades y capacidades, más no un concepto teórico. Y finalmente, recordar que debemos formar antes de instruir a un individuo en la construcción de su identidad sólida y estructurada.
3: Muy bien, ahora también queremos compartir con ustedes un tema muy importante. ¿Cuál es esa diferencia entre los comportamientos exploratorios y problemáticos? Iniciamos diciendo que todo comportamiento es resultado de una motivación. Por eso, padre, cuidador, docente, estudiante, queremos invitarlos hoy a que se pregunten y observen cuáles son esos aspectos que motivan a su niño, niña o estudiante a comportarse de una manera en específico. ¿Sabían que la sexualidad, como cualquier otra faceta de la identidad, se manifiesta a través de un comportamiento? Estos comportamientos son dos. El comportamiento exploratorio. Son normales. Repito, estos comportamientos son normales, no tienen un fin erótico. Le permiten a los niños y niñas percibirse, le permiten impresionar y conocer su cuerpo. En cambio, los comportamientos problemáticos son los que se identifican. ¿Por qué? Porque hay una repetición excesiva, una intención que produce daño o un conocimiento sexual inadecuado para el rango de edad del menor.
2: Los comportamientos con características sexogenitales. Muchos padres tienden a preocuparse o a mostrar una señal de alerta frente a ciertos comportamientos que pueden presentar sus hijos, hijas o, bueno, en el aula, sus estudiantes. Sin considerar que muchas veces este tipo de comportamientos responden precisamente al desarrollo evolutivo de ese menor. Los comportamientos con características genitales sí se dan en la infancia, ¿cierto? Hay una cantidad innumerable de comportamientos, vamos a colocar como ejemplo la exploración corporal, ¿no? Tocarse los genitales. ¿Es o no un comportamiento exploratorio? Por supuesto que sí, es un comportamiento normal que se acoge precisamente a ese desarrollo del niño y que surge bajo una exploración natural de querer conocer cuáles son esas partes de su cuerpo sin un fin erótico, como lo mencionaba mi compañera, y más aún, no tiene la misma intencionalidad que la de un adulto. Sin embargo, es preciso aclarar que todo comportamiento puede pasar de exploratorio a ser un comportamiento problemático. Pero esto no se da de forma deliberada, por el contrario, para ser considerado problemático debe surgir entonces unos criterios de alerta, como lo son la frecuencia, qué tanto el niño toca sus genitales, si al principio era una vez a la semana, pero luego se ve, se observa que ya no le basta con una vez a la semana, sino que lo hace de forma reiterativa y deja sus actividades a un lado para centrarse en tocarse sus genitales. Un segundo criterio de alerta es que venga acompañado de conductas coercivas o agresivas que quiera impulsar a que otros niños también hagan o repliquen este comportamiento. Ahí entonces vemos que se da una notable desigualdad de edades porque por lo regular el niño tiende a buscar niños de una edad mayor a la de él o en su defecto menor para que lo replique, o en su defecto que el niño presente un conocimiento inapropiado. Recordemos que tanto niñas como niños no replican un comportamiento que no hayan visto en casa. Entonces, si ese niño está replicando un comportamiento, va a querer llevarlo o materializarlo con otro niño. En este caso, pues tocarle los genitales a otro.
1: Bueno, hemos abordado dos temas bien interesantes: la identidad sexual y la adopción de comportamiento con características sexogenitales. Ahí caben varias preguntas, pero hay dos preguntas que voy a dejar en el aire para antes de pasar a las pautas institucionales de rigor. Y es, si hay una identidad sexual, ¿cómo esa identidad sexual va a determinar la sexogenitalidad en el niño, o en el adolescente, o en el adulto? Y segundo, pues, ¿cómo o por qué aparecen los comportamientos con esas características sexogenitales? Y de pronto recordar cuáles son esas características sexogenitales. Pero eso lo vamos a dilucidar después de unas pautas institucionales.

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3: Nuevamente estamos en nuestro programa Momentos en Familia, que se erige como un espacio de extensión del programa de educación infantil. Y hoy tenemos algo especial, y es que tenemos a nuestros estudiantes precisamente haciendo extensión, mostrando todo su potencial en espacios en donde la escucha toda la comunidad. Este programa lo escuchan en todos los estratos. Entonces es interesante ver cómo nuestro programa está promoviendo estos espacios, pero sobre todo con temas que son de actualidad, con temas que son fundamentales dentro de un proceso de formación de nuestro individuo. Mucho más en estas circunstancias históricas de esta sociedad, como que ha venido cambiando con demasiada rapidez. Pero quedaron dos preguntas interesantes ahí. ¿A qué se refieren con características sexogenitales? ¿Cómo se ve esos comportamientos en los niños con características? ¿Cuáles son esas características sexogenitales? ¿Y por qué se presentan? ¿Dónde se originan? ¿Cómo llegan los niños a tener esos comportamientos si ustedes muy claramente lo especificaron? El niño no tiene la capacidad de la manifestación erótica.
4: Así es, profe. Como usted lo mencionó, las características sexogenitales están presentes en la infancia. Pueden tener una característica que se puede dar frecuentemente o excesivamente. Puede ser de manera exploratoria o espontáneamente. Algunos comportamientos o características se consideran exploratorios o problemáticos. Mi compañera estaba indicando algunos ejemplos, como lo es el tocamiento de los genitales. Un ejemplo concreto de este es cuando los niños tocan sus genitales a la hora de cambiar el pañal. Es una conducta normal, es algo esperado, y recordemos que estas características se van desarrollando en este proceso evolutivo, donde el niño se va formando y va conociendo su cuerpo.
5: Así es, por ello entendemos entonces que estos comportamientos atienden en gran medida, como lo plantea Sigmund Freud, con su teoría psicosexual. El niño tiene una serie de fases donde hay zonas erógenas principales, ¿cierto? Que bajo una estimulación suficiente pueden darle al individuo gratificantes deseos. El individuo, el ser humano, podemos decir que es un ser sexuado principalmente porque está en la búsqueda de satisfacer una necesidad y eso está vinculado entonces a generar un placer. Sin embargo, en la infancia esto atiende principalmente a una búsqueda exploratoria precisamente de forma donde utilizan sus sentidos, ¿cierto? La exploración para generar puntualmente estos comportamientos. Hablamos del tocamiento de los genitales, pero también podemos considerar los juegos sexuales entre pares. Un comportamiento, vuelvo y reitero, en un niño va a ser la sumatoria de su contexto y de lo que él está replicando que ve en el adulto. Los juegos de pares atienden en gran medida a que quiera jugar al doctor, que quiera jugar a mamá y papá, y puede ser considerado un comportamiento normal, siempre y cuando no exceda unos límites, que es cuando consideramos entonces esos criterios de alerta. ¿Qué tanta frecuencia tiene el niño para querer jugar estos juegos con los demás? ¿Quiere llevarlos a cabo con niños mayores a él? ¿Tiene conductas coercivas, es decir, fuerza a otros niños a querer jugar este tipo de juegos pese a que ellos no quieran? ¿O en su defecto ha adoptado un conocimiento que ven sus padres y quiere de una u otra forma materializarlo con otro niño? Entonces, esos son los cuestionamientos que como padres de familia o docentes, porque también pueden darse en la escuela, debemos observar para poder actuar de forma oportuna frente a ellos.
4: Y es aquí donde surge una pregunta. ¿Cuál es el papel del docente y la familia frente a esta situación?
5: Es un cuestionamiento muy importante que parte de una postura de calma, ¿cierto? Es normal que como adultos, tal vez desde una postura de desconocimiento frente a esto, tomemos todo como negativo, que nos alarmemos a veces sin necesidad frente a este tipo de comportamientos. Entonces, inicialmente, una postura de calma y sobre todo de respeto hacia el niño, porque tenemos que recordar que no solamente importa lo que le decimos al niño, sino la forma en cómo se le decimos. Unas palabras pueden generar que el niño desarrolle confianza o en su defecto que genere un miedo hacia la persona. En este caso puede ser el padre, el cuidador o el docente. De esa misma forma, se deben atender estos comportamientos de forma oportuna, pertinente y formativa. Haciendo énfasis en ese último aspecto, frente a este tipo de comportamientos, el padre de familia debe sacar al niño del error, por eso se habla de que es formativo. Atenderlo desde los regaños, desde los castigos, de eso no lo debes hacer bajo una figura de poder, de control, va a generar en el niño unas respuestas negativas y eso no es lo que queremos. En su lugar, se espera que frente a estos comportamientos, el padre de familia, cuidador o docente, busque que el niño haga una reestructuración cognitiva de la información. Es decir, que si él consideraba que X comportamiento era correcto, se le dé una orientación para que él pueda ampliar o modificar esa información y el comportamiento se regule o en su defecto ya no pase a ser un comportamiento problemático.
4: Efectivamente, quiero citar a la Fundación Integra en el 2014. Ella menciona y considera que no solo importa el contenido de lo que se dice, sino la manera en cómo se transmite y se expresa. Como docentes, debemos actuar de manera oportuna, adecuada y formativa. Oportuna en el momento justo y exacto. Adecuada, debemos considerar la edad del niño, su contexto y el tipo de conducta que surge, y siempre utilizando un lenguaje claro y respetuoso. aprendizaje, aprovechar esa situación como una oportunidad de aprendizaje, no para castigar o avergonzar al menor.
5: Profesor Otálvaro nos preguntaba, ¿cómo se veía esa identidad, esa construcción de la identidad en la adolescencia? Es una muy buena pregunta y debemos entender que los pilares de una identidad se construyen en la infancia, tan sencillo como es. Y que en la adolescencia toman peso de lo que ya se viene construyendo. Por eso hay dos tipos de adolescentes que se pueden observar en esta etapa. Uno que tiene una identidad sólida y estructurada y otro que tiene una identidad maleable. Entonces, la iniciativa es a que desde la infancia promovamos la construcción de una identidad sólida y estructurada para que el niño en su adolescencia sepa reconocer cuáles son esas habilidades y capacidades que tiene como individuo y que lo hacen un ser particular y singular en sociedad.
3: Muy bien. El tema es interesante, lastimosamente estamos llegando al final, vamos a hacer una especie de conclusión y siempre hacemos unos tics para padres de familia, cuidadores, que les den herramientas para. Cuando hablamos de identidad, ya ustedes lo expresaron muy bien, una forma particular de percibirme, pero que me sirve y me sirve de base para qué, cómo interactuar en un contexto determinado. Y sabemos que el niño es un ser que se desarrolla y evoluciona, cambia. Ustedes lo explicaban muy bien. La identidad tiene como premisa la caracterización y la diferenciación. ¿Cómo me caracterizo y cómo me diferencio? Y ustedes lo explicaban muy bien desde el primer momento de diferenciación y caracterización, pues es la biología. Todos somos seres humanos y tenemos muchas partes corpóreas comunes, pero hay unas que nos diferencian. Y en esa anatomía, pues, lo más visible son los genitales, ¿cierto? Entonces, pene, vagina, y empezamos a partir de ahí a caracterizarnos y a diferenciarnos, ¿sí? Por ende, pues, llevar a un niño a que reconozca, a que acepte que tiene una característica biológica que lo caracteriza y lo diferencia, pues sería uno de los elementos fundamentales para eso. Pero ustedes lo explicaron perfectamente. Después tenemos muchos factores sociales que lo llevan a adoptar roles. Y esos roles están determinados por esos determinantes sociales. ¿Qué podríamos hablar? Y aquí hacemos una diferenciación que puede estar en controversia algunos, pero es la diferenciación que nosotros hacemos. Y es que hay un rol de género que nos define como hombre o mujer, hay un rol social que asociado a niño o hombre me lleva a interactuar desde una característica desde lo masculino y a una expresión desde la masculinidad. Lo mismo pasa con la niña, mujer, femenina, desde la feminidad. Entonces, la llamamos identidad sexual precisamente por eso, porque está asociada no solamente a la característica biológica genital, sino asociada a unas formas de interacción muy particulares que nos caracterizan y nos diferencian y que están mediados por la sociedad. Ustedes lo explicaron muy bien, que hay unos determinantes que deben ser evaluados, dieron ejemplos interesantes. ¿Cómo construyo mi identidad sexual? Esa es cómo construyo mi identidad y cómo la dirijo a caracterizarme como hombre masculino, masculinidad, o niño, hombre, niña, mujer femenina, eso lo construyo y eso determina mis formas particulares de interacción. Cuando llega la sexogenitalidad, que es la capacidad biológica de experimentar sensaciones, donde construimos socialmente alrededor de eso los deseos, la atracción física, el compromiso, los comportamientos que debe tener un hombre y una mujer frente a esas tipo de relaciones, la capacidad de la resolución orgásmica, que no es lo mismo en un hombre o una mujer. Todo eso está determinado y influenciado por la forma como yo he construido mi identidad. O sea, yo voy a una relación sexogenital como hombre y voy convencido de que soy hombre y tengo una características muy particulares, y lo mismo la mujer. Y de ahí, a partir de ahí, las manifestaciones son diversas. completamente diversa. Sin embargo, ausente de la infancia, de esa capacidad biológica y cognitiva, aparecen los comportamientos con esas características sexogenitales, del deseo, del placer erótico. Entonces uno se pregunta, ¿un niño puede sentir placer erótico o qué es lo que hace? ¿Qué es

0: significado que le da el adulto. Y trata de como jugar a eso. Es como si estuviera haciendo un papel de adulto, de hombre. Porque él quiere sentirse hombre, porque está reafirmando su identidad. Y asume esos comportamientos. Yo conozco en mi consulta, pero es que él se le ve en la cara, o ella se le ve en la cara ese placer. No, ella está sintiendo una sensación, porque todo parte del cuerpo que esté altamente vascularizado produce hipersensibilidad, pero no tiene la connotación erótica. Él, jugando a ser hombre o jugando a ser mujer, emite inclusive gestos, posiciones, contracciones que dan a entender lo que hace el adulto como manifestación erótica. Sin embargo, desafortunadamente, se nos queda un elemento, pero tenemos 4 minutos que podemos decir algo de eso. El niño y la niña en la primera infancia se vuelve y se convierte en una sociedad corrupta y desorganizada y deteriorada como la nuestra, en un objeto de deseo sexual del adulto. Y en ese convertirse en el objeto sexual del adulto aparece ese fenómeno que en el programa pasado estaban dando una noticia precisamente de eso, de un padre que abusó de 7 menores, entre ellas 2 hijas biológicas de él. Y eso uno se pregunta, ¿qué podemos decirle a los padres de familia para que tengan alerta y puedan identificar cuándo hay un factor de riesgo, cuándo hay un indicador de que mi hijo o este que yo estoy cuidando puede estar siendo abusado sexualmente? Rápidamente, con el tiempo que tenemos.
1: El abuso sexual infantil es una de las problemáticas que afecta a nuestra niñez. Y encontramos 3 factores que producen esta afectación en nuestra niñez. Tenemos factores ambientales, factores sociales y familiares. Ambientales, se encuentra ese hacinamiento cuando el niño comparte cama con un menor, expone al niño a que sea vulnerable a que se produzca el abuso sexual infantil. Familiar, cuando la estructuración de la familia es diversa, monoparental o estructurada, algunas veces monoparental. Yo me preguntaba por qué sucede y por qué se considera un factor, porque si bien es cierto, cuando el padre necesita ir a buscar el sustento económico, deja al menor solo y no hay una supervisión completa del menor, lo que lo expone a este riesgo. Asimismo, social, algunos de los agresores aprovechan la inocencia del niño para actuar de manera hostil, de manera agresiva contra él, sin medir las consecuencias graves que deja y marca en el infante.
0: Pero ¿cuáles serían esos indicadores que digo, bueno, aquí hay un posible abuso sexual? El niño por lo general no habla, no dice, pero ahí hay unos indicadores que me dicen, aquí hay posible, el niño puede estar siendo abusado sexualmente.
2: Así es. Dichos indicadores pueden manifestarse con un lenguaje no verbal. El niño puede comunicar cierta incomodidad, rechazo a una persona cuando no quiere compartir ese espacio con el agresor, cuando se niega a quedarse a solas con él mismo, cuando constantemente mantiene una postura de rechazo y negación frente a tal persona. Esto puede darse sin distinción. El abuso sexual en la infancia, lastimosamente, no se acoge a que a unos sí y a otros no. Un niño puede ser violado o abusado sexualmente en el nivel socioeconómico más bajo, pero también en el más alto. No se acoge a la adopción de unas costumbres, de una influencia social. Por eso hablamos entonces de que es como un virus que atenta precisamente con la vulnerabilidad de esa primera infancia. Otro indicador puede ser en la escuela. que se puede dar muy importante. El abuso sexual no solamente tiene una connotación

0: violación a ser llevado a cabo por un adulto, entendiéndose en el marco legal colombiano, persona mayor de 18 años, sino cualquier persona que represente ser mayor para ese niño o esa niña. Entonces, inicialmente eso. ¿Qué recomendaciones damos frente al abuso sexual infantil? Desde casa se deben proporcionar espacios donde el niño sienta que lo escucha, ¿cierto? De forma adecuada, brindarle una confianza suficiente para que él pueda decir qué le está molestando, qué le está afectando su integridad física, emocional, etcétera. Desde la escuela, propiciar espacios justamente donde él se sienta seguro, tanto con sus compañeros como con los docentes. Y bueno, en un sentido personal es reafirmarle a ese niño que tiene zonas públicas, pero también privadas, que no deben ser expuestas para todo el mundo. Promover en él la seguridad para decir no frente a situaciones que le están generando incomodidad o miedo. Y sobre cualquier cosa, cuando se presenta, que no se da. Los factores de riesgo, cuando no se detectan a tiempo, la consecuencia principal es que se dé el abuso. Por eso es que invitamos a que se promuevan los factores protectores para mitigar precisamente que se den estos abusos. Entonces, cuando se dan, lo importante es generar una sensibilización, una empatía y un sentido de protección a ese menor que en su momento está acarreando con una cantidad innumerable de experiencias negativas que necesitan sobre cualquier cosa el amor y el cariño de la familia.
1: Para terminar, tenemos que decir algo, y es que el abuso sexual en la infancia tiene afectaciones muy serias, muy graves en la identidad del sujeto y en su estabilidad emocional y en las posibilidades que tiene de proyectarse de una manera equilibrada, potencial en el resto de su vida. Gracias a las estudiantes de séptimo semestre del programa de educación infantil, felicitarlas porque tienen una buena apropiación conceptual de lo que están diciendo, y eso es un indicio y una muestra de lo que estamos formando nosotros en el programa de educación infantil. Gracias a Leonardo, y los invito a que nos escuchen en repetición el miércoles a las 7 de la noche. Nos vemos en un próximo programa de Momentos en Paz.

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2: Son las 7 y 59 minutos.
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2: Son las 8 en punto.
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6: En Historia y Compositores de la Música en Colombia presentamos Luis Carlos Meyer, el rey del porro y de la cumbia.

El compositor y cantante barranquillero Luis Carlos Meyer nació el 21 de septiembre de 1916. No estudió música ni composición, fue autodidacta y también un andariego. Vivió en Caracas, Ciudad de Panamá, La Habana, Ciudad de México, Nueva York, Canadá y Los Ángeles, ciudades en donde dio a conocer la música colombiana en el exterior. Acompañado por la guitarra, las maracas y el bongó, iba interpretando sus propios sueños. Una de sus mayores fuentes de inspiración fueron las mujeres, y en particular, una morena que conoció accidentalmente en alguna calle de Barranquilla y le preguntó su nombre, y escuchó de su voz pronunciar un nombre que jamás volvería a olvidar, Micaela, mujer que inspiró a Luis Carlos Meyer para que compusiera en Bogotá, por allá en el año de 1943, la que fue considerada posteriormente como la obra clásica de la música tropical. Algo muy similar le ocurrió al poeta cartagenero Luis Carlos López, quien también se sintió inspirado al ver a una mujer morena y sandunguera, un verdadero espectáculo para la vista, a quien le escribió el siguiente poema extraído de Apuntes Callejeros. ¡Oh, qué musa flexible y sandunguera, de pueblo, alegre como un cascabel, y con algo de avispa y de pantera, ojos de brasa y boca de clavel! Escuchemos Micaela interpretada por la Orquesta Mexicana de Rafael de Paz y de la propia voz de Luis Carlos Meyer.

El ritmo, el porro y la cumbia tienen nombre propio, Luis Carlos Meyer. El musicólogo colombiano Hernán Restrepo Duque escribió en alguna ocasión que muy pocos artistas han tenido en la historia de la música colombiana una trascendencia tan importante como la tuvo Luis Carlos Meyer. Su voz fue la primera que trajo por los aires del interior y del exterior el sabor y el calor de Barranquilla, Santa Marta y Cartagena, el sabor y el calor de los fandangos y cumbiambas, que aún hoy conservan ese carácter mítico y de leyenda, como el que nos prometía Lucho Bermúdez y Pacho Galán, la que nos entregaría José Barros, Francisco Buitrago y el maestro Alejo Durán. Y no importaba si Luis Carlos Meyer lo hacía bien o mal, así fuera porque no tuviera tiempo. Lo que sí tenía era un estilo muy personal y le restaba importancia a la diferenciación que establecerían luego los caciques vallenatos o los jerarcas folclóricos del interior. Escuchemos de su propia voz la historia del compositor vallenato el maestro Rafael Escalona, interpretada por la orquesta de Rafael de Paz y la versión de Miguel López en el acordeón y en la voz de Adolfo Pacheco. Después, escucharemos Cumbia Cienaguera de Luis Enrique Martínez en interpretación de Luis Carlos Meyer y la orquesta de Rafael de Paz.

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A comienzos del siglo XX, el compositor barranquillero Luis Carlos Meyer fue marcado por el racismo y la pobreza. Se lamentó de la discriminación y de la intolerancia y escribió en alguna oportunidad que ojalá el color negro de su piel no fuera un impedimento para firmar cualquier contrato con alguna casa disquera. La costa atlántica era dominada por los terratenientes. Había clubes donde los pobres no podían ingresar y donde ritmos como el porro eran prohibidos. En esos salones elegantes solo bailaban valses, mazurcas, danzones y polcas. Los porros se bailaban en la calle o en los patios de las casas. Eran de extracción humilde y reflejaban la vida del campo. Los bramidos de las fieras, el rugir del viento, los cantos de vaquería, la coquetería de la mujer, el canto de la lluvia y la pasión de un pueblo que ha recibido influencias de la cultura negra, india y española. Esto lo supo retratar muy bien y con mucho humor Luis Carlos Meyer en su composición El hijo de mi mujer. Oigámoslo con la Orquesta Mexicana de Rafael de Paz.

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1: Sobre el origen del porro existen dos teorías. Una en donde se ubican las raíces de la cultura africana, el vudú y otros rituales telúricos, y la otra se remonta a mediados del siglo XIX, cuando los indígenas hacían sus gaitas y flautas con las cañas que recogían de los pantanos. Ritmos como la cumbia, la puya, el mapalí y el fandango tuvieron este mismo origen. Ningún cantante ha podido interpretar las canciones de Luis Carlos Meyer de la manera como él las interpretaba. La voz de Meyer, que sube y se sostiene por un periodo de tiempo prolongado, como si fuera otro instrumento de la orquesta, además de la forma magistral como tocaba las maracas, fueron los ingredientes más destacados de las canciones que grabó en México con la orquesta de Rafael de Paz. Escuchemos Entre Palmeras y La Puerca.

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1: Son las 8 y 31 minutos.
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1: Corría el año de 1953 y antes de viajar a Bogotá, Luis Carlos Meyer se presenta en los centros nocturnos de moda de Barranquilla. De vez en cuando amenizaba las empanadas bailables a donde acudían sus amigos y otras veces iba a los entierros a beber café y ron y a subirle el ánimo a los familiares del muerto. En cualquier bar o cafetería se reunía con sus amigos a hablar de mujeres, política y fútbol y, por supuesto, de música. Sus años más productivos se pueden ubicar de 1940 a 1965. Para Javier Castaño, periodista y corresponsal en Nueva York del periódico El Tiempo, las condiciones de vida de Luis Carlos Meyer han cambiado a su favor, pero no por mucho tiempo. Hoy, en alguna habitación de un hospital en Nueva York, en donde se encuentra recluido, escucha en un viejo radio sus composiciones e intérpretes favoritos, como el trío Los Panchos, Enrique Caruso, Pacho Galán, Frank Sinatra y Dámaso Pérez Prado. Escuchemos la composición de Lucho Bermúdez, La Danza Negra, en dos versiones, la interpretada por Luis Carlos Meyer y la orquesta de Rafael de Paz, y la versión de la orquesta de Lucho Bermúdez con la voz de Matilde Díaz.

En la ciudad de Nueva York, y después de que Luis Carlos Meyer fue hallado solo y deprimido en un asilo de ancianos del Bronx en el mes de octubre de 1997, el periodista costarricense Rodolfo Beltrán recordó que cuando estaba trabajando en la Radio Victoria de San José, en 1955, este cantante colombiano era el monstruo de esa época, el genio que interpretaba con alegría el Gallo Tuerto. Escuchemos a Luis Carlos Meyer interpretando el Gallo Tuerto, composición de José Barros, el más grande juglar del Magdalena y maestro de la composición poética y musical, y la versión que del Gallo Tuerto hiciera Leonor González Mina.

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2: En 1977, se hizo en Nueva Jersey un reconocimiento a su enorme talento y contribución a la música, exaltando su vida como ser humano y como artista. A mediados de 1998, el Ministerio de Cultura le rindió un merecido homenaje a la vida y obra de Luis Carlos Meyer. El lugar no podía ser otro que Barranquilla. Su música vuelve a ser escuchada y la alegría vuelve a contagiar. El nombre de Luis Carlos Meyer se recuerda hoy como el rey del porro y de la cumbia. Despidámonos con su voz interpretando Caprichito, del compositor Lucho Bermúdez, un meneíto namá, en interpretación de la orquesta de Rafael de Paz, y la versión que hizo la Sonora Matancera de la composición de Luis Carlos Meyer, compuesta en 1948, Trópico.

0: Este programa fue grabado en los estudios de la Unidad de Radio del Ministerio de Cultura. Libretos y dirección, Juan Guillermo Ramírez. En el control técnico, César Augusto Márquez. Todos los fonogramas de esta emisión están reservados por sus autores e intérpretes. Para mayor información, puede comunicarse con la Unidad de Radio del Ministerio de Cultura al teléfono 281-8335.
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1: Son las 9 con 2 minutos.
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1: Son las 9 con 30 minutos.
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1: Son las 10 en punto.
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1: Son las 10 y 31 minutos.
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1: Son las 10 y 59 minutos.
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1: Son las 11 y 33 minutos.
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2: Son las 12 con un minuto.
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1: Son las 12 con 30 minutos.
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0: Son las 12 y 59 minutos.
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1: Es la una con 32 minutos.
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1: Son las 2 con 2 minutos.
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1: Son las 2 y 31 minutos.
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1: Son las 2 y 59 minutos.
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1: Son las 3 y 31 minutos.
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1: Son las 3 y 59 minutos.
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1: Son las 4 y 33 minutos.
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1: Son las 4 y 59 minutos.
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0: Buenos días, señora campesina y señor campesino. Mientras inician sus jornadas, permítannos enviarles un saludo de admiración por la bonita labor que realizan en sus casas y en sus patios. Que sea un día cargado de bendiciones y que siga sonando nuestro porro pelayero.
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1: Son las 5 y 31 minutos.
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1: Son las 6:01.

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0: quería. ¡Uy, ya que no tengo nada, cantarera, vida mía!
1: Ya huele a café. Y la hornilla está lista para cocinar los alimentos con la misma intensidad con la que puedes cocinar tus sueños. Es un bonito amanecer en el campo que nos alimenta y donde se respira mejor. Quédate con nosotros y sigue disfrutando del majestuoso porro pelayero.
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1: Son las 6 con 30 minutos.
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1: Son las 6:59.

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1: Son las 7 con 30 minutos.
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0: Llegamos al final de la hora dorada del vallenato, pero el sentimiento y la magia de la música vallenata siguen vivos en cada acorde y en cada verso.
1: Lo comentaba Pedro Castro.
0: Gracias por acompañarnos y recuerda que el vallenato siempre estará en nuestros corazones. Hasta la

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1: Son las 8 y 31 minutos.
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1: Señoras y señores, bienvenidos al Magazine Cultural La Música de mi Tierra, un programa de la Oficina de Bienestar Institucional y su área cultural. Agradecemos especialmente a todos los oyentes y seguidores de Unicórdoba Estéreo que se conectan con nosotros a esta hora, todos los sábados entre las 10 y las 12 del mediodía y los jueves de 9 a 11 de la mañana. Agradecemos también al jefe de la Oficina de Comunicaciones de la Universidad de Córdoba, el doctor Jorge Velázquez Crespo, a nuestro compañero Eduardo García Martínez, coordinador de la emisora, a Rafael J. Caballero, nuestro productor, y a nuestro control máster y compañero aquí en vivo de los 90.0, Leonardo Fabio Mendoza Burgos. Yo soy José Gregorio Guzmán Llanes, director y conductor de este espacio. Agradecemos también a nuestra jefa de la Oficina de Bienestar Institucional, la doctora Nicaulis Olivares Argumedo. Ya estamos con ustedes, como todos los sábados, trayéndoles mucha música, trayéndoles las noticias artísticas y culturales que se producen en nuestra querida Universidad de Córdoba y con invitados. Ya pues ha caminado mucho nuestra ICAR, nuestro flyer, nuestro afiche de hoy, porque tenemos un invitado muy especial, alguien que cada vez despunta y despunta más en su trayectoria artística, pero que además es un compañero, un amigo entrañable, egresado de nuestra institución. Me estoy refiriendo a Pacho Ortiz, Francisco Ortiz Martínez, nada menos y nada más que el defensor del legado del maestro Gilberto Alejandro Durán Díaz. Así que, pues, tú que vas allí en tu automóvil o estás conectado a través de la web institucional de Unicórdoba Estéreo o por también nuestra aplicación de Unicórdoba Estéreo, ves acomodándote porque vamos a tener sobre todo muchas anécdotas. Vamos a hablarles, a que ustedes, nuestros seguidores, conozcan más de este gran artista, de Francisco Ortiz Martínez. Pacho Ortiz, el invitado hoy al Magazine Cultural La Música de mi Tierra.
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1: Que estamos con alguien que es muy, pero muy cercano a la Universidad de Córdoba. Dos veces, Leo, dos veces egresado del programa de medicina de veterinaria y zootecnia, y además de una de las de los posgrados que oferta esta facultad que es abanderada acá en nuestra querida Universidad de Córdoba. Bienvenido Pacho Ortiz, bienvenido este gran amigo, bienvenido el defensor del legado musical de Gilberto Alejandro Durán Díaz al Magazine Cultural La Música de mi Tierra.
3: Sabroso. Goyo, como cariñosamente te llamamos desde siempre, y creo que desde pequeño te llaman así, Goyo.
1: Así es.
3: Para mí un honor estar en la emisora Unicórdoba Estéreo 90.0. Gracias por la invitación. Es grato cuando los amigos en estas ocasiones invitan a los amigos hay que ayudar a los amigos, y más que estar aquí es hablar un poco de mis inicios.
1: Y estar en su casa, ¿no?
3: Y estar en mi casa, que aquí me hice, y por eso quiero enaltecer y tener el honor de que la gente conozca quiénes estuvieron conmigo desde sus inicios.
1: Oiga, impresionante, porque uno pues, Leo, hace su pregrado, después posgrado, pero la vida le va dando amigos, ¿verdad? Amistades, y sobre todo artísticamente. Y Pacho es uno de esos. Estuvo con nosotros en el grupo vallenato, creo que fue el primer grupo vallenato que tuvo la universidad, el primer acordeonero que tuvo de música vallenata pues la Universidad de Córdoba, también en la orquesta de la universidad. Es decir, ha sido una persona que ha estado con nosotros allí muy presente. También las labores de alguna manera van separando los caminos de cada quien, ¿cierto? Pero nos enorgullece todo, oiga, el espacio que ha ido, como se dice en la música, increciendo, increciendo de Pacho Ortiz, defendiendo, Pacho, ese legado inmenso de Alejandro Durán. Eso ha sido como su bandera con una gran agrupación. Vea, les voy a referir la primera anécdota. Recientemente, en la conmemoración del Día del Docente acá en nuestra universidad, Pacho y su grupo fue uno de los artistas invitados, y hay que ver todo lo que despierta o despertó en nuestros docentes una figura como Pacho Ortiz, y uno dice, caramba, ¿cómo sería entonces el maestro Alejandro Durán? ¿Cómo sería, digamos, teniendo a un referente que después de tantos años de fallecido hay alguien que lo está defendiendo musicalmente y despierta todas esas emociones? ¿Qué tal, Pacho, si hubiésemos de pronto tenido la oportunidad de estar con el maestro Alejandro Durán?
3: Goyo, sí, de verdad que sí. Me causa admiración y honor, pues, de que la gente se sienta agradada con escuchar nuevamente la música de Alejo. Guardo el respeto por él y en su memoria. No paso esa línea donde lo vaya a respetar, porque guardo tal cual su música. Y yo creo que el respeto que se merece el maestro, ¿cierto? Yo creo que más que eso, ese don que me dio Dios de tener la nota parecida, no igual, o la voz parecida, no igual, me llena de más responsabilidad, Goyo, porque esta es una gran responsabilidad y quiero guardarla hasta que tenga la oportunidad, pues, de dejar de tocar acordeón, que no va a ser por ahora.
1: En el nombre de Dios, así sea. Oiga, seguidores de Unicórdoba Estéreo, vamos a abrir ya acá con el apoyo de nuestro compañero Leonardo Fabio Mendoza Burgo con una canción que, vea, desde el Paso Cesar, un compositor del Paso Cesar, que es la tierra, Pacho, de la tierra natal de Alejandro Durán, porque bueno, también los cordobeses y el Magdalena Grande lo reclama y todo eso que vamos a estar hablando más adelante. El señor Carlos Peinado del Paso Cesar, Leo, le regaló esta obra musical precisamente por todo, oiga, por todo el aporte que también está haciendo Francisco Ortiz Martínez, Pacho Ortiz, homenajeando a ese paisano de él. Vamos a escuchar esta obra musical de Carlos Peinado del Paso Cesar en homenaje a nuestro invitado de hoy en el Magazine Cultural La Música de mi Tierra, Pacho Ortiz.

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1: Señoras y señores, en el magazine cultural La Música de mi Tierra, hoy tenemos invitado especial, como siempre, y por aquí han pasado muchísimos artistas de talla local, regional, nacional e internacional. Para eso se hizo este espacio radial, que es uno de los pioneros acá en 90.0, nuestra señal cultural. Y tú que estás allí conectado a través de las diferentes plataformas o a través de los 90.0, puedes reportar, Leo, puedes reportar sintonía a través del 321-246-7671. Repito, 321-246-7671. Hoy nuestro invitado es Pacho Ortiz. Aquí voy a citar a la periodista Carmen Lucía Mendoza Cuello, del diario El Pilón, de la ciudad de Valledupar. Abre comillas: mi papá nos ponía a hacer los oficios en la finca y escuchábamos la música de Juancho Polo y Alejandro Durán en la radio. Siempre tenía una inspiración y ese don de músico, pero mi papá nunca me quiso comprar un acordeón porque, bueno, en esos tiempos difíciles no había plata y eran muy escasos los acordeones, hasta que me compró uno cuando ya había salido del bachillerato. Yo no hago fuerza para imitar a Alejo Durán, eso es algo que sale espontáneo, dice Pacho Ortiz. Y qué bueno que, oiga, un diario como El Pilón de la ciudad de Valledupar tenga una entrevista a nuestros artistas cordobeses, porque hay una conexión en la música del maestro Durán Córdoba y el César, ¿cierto? Y un monteriano, un representante de los artistas cordobeses, es referenciado por este diario como El Pilón, Pacho, pero aquí entrecomillamos vivencias, ¿no? Desde tus inicios por allá en el sector rural de Sapindonga, ¿cierto? De Sapindonga, más adelante hablamos de Sapindonga y lo que significó poner tu familia a esa música para que tú fueras descubriéndola, y mire todo lo que ha significado en tu vida. Cuéntanos un poco de esto que citamos aquí del diario El Pilón en el magazine cultural La Música de mi Tierra.
2: Y bien escrito, porque es cierto, Goyo, de que para ese entonces no había oportunidad sino escuchar esa música de antaño, esa música tradicional. No quiero decir que la nueva ola no sea música, ni que las otras músicas no hagan parte de la cultura de cada región, pero era lo que podíamos escuchar, y eso era respetable por ahí, nadie podía colocar diferente a lo que estaba ahí. Y eso hizo mella en que dentro de mí naciera esa inspiración por la música. Y recuerdo, yo cuento y dirán que es un cuento rayado, un disco rayado, es que en las clausuras a mí me venían a cantar y yo siempre cantaba El Pájaro Carpintero. Esa era la canción preferida mía, El Pájaro Carpintero de Juancho Polo, que era lo que sabía, sino que mi voz al comienzo de peladito era muy finita y yo silbaba mucho, yo fastidiaba silbando. Ya después del desarrollo ya cambia la voz y ya empieza uno a cambiar las ideas, pero gracias a mis padres, a mi madre y a mis padres, por la formación que me dieron, la estructura que me dieron, primero como persona. Yo creo que para cada profesión primero debe estar la persona como tal, y yo creo que eso se los voy a agradecer toda la vida. Hoy soy quien soy, la persona que soy, por la formación que me dieron mis padres. Ya cuando me vine a Montería, pues ya empezó otra historia de mi vida.
1: Pacho, y llegas a la Universidad de Córdoba pues con esa expectativa tan grande de convertirte en médico veterinario y zootecnista, pero bueno, y en mi caso tengo que referirlo así, y disculpen que personalice tanto, pero es que somos contemporáneos y creo que las historias pues van muy ligadas, porque hicimos parte, repito, de los grupos culturales de la universidad. Bueno, obviamente Pacho en medicina veterinaria y zootecnia, y este servidor en ingeniería agronómica. Era entonces los programas pues como más relevantes, ¿cierto, Pacho? Que habían, sí. Y la mayoría éramos de esos programas, ¿cierto? Disculpen la no ser tan modesto, pero pues las cosas hay que contarlas como son, ¿cierto? Y llegas con esa expectativa, pero a la medicina veterinaria y zootecnia, y también entras a ser parte con muchos compañeros de los grupos culturales e institucionales de la universidad.
2: Sí, oye, y yo extra te contaba que antes nosotros nos teníamos que bajar en la buseta allá en la carretera y caminar hasta la orilla del río para practicar tipo 2, 3 de la tarde, porque nosotros lo hacíamos más por amor, no estábamos pendientes de que nos pagaran o no, sino por amor al arte. Y yo cuando empecé a mirar eso y empecé a molestar en el bienestar para cuando eso estaban unas grandes personas que ya pues por el tiempo ya no están en la Universidad de Córdoba, que compraron ese primer acordeón y yo lo abrí, que vino en una caja, no venía en estuche, sino caja de cartón. Eso fue tan...
1: Bien, se abrió un mundo para ti allí.
2: Claro, y empecé, y hoy por eso quiero este programa mencionar a esas personas, Goyo, principalmente a ti, porque tú fuiste de las primeras... Yo soy empírico. Yo a mí nunca, no sé ni qué es una blanca, ni qué es una negra, ni qué es una clave, yo no sabía nada. Yo tenía un don innato de la música. Y yo recuerdo que tú en un toque que hicimos en Valencia, porque nosotros íbamos estuvimos en un proceso de paz en los Flores de María, ¿te acuerdas?
1: Hombre, cómo no.
2: Flor del Monte. Yo no puedo.
1: Bravo.
2: Yo sé por dónde entré, pero no sé por dónde salí para un proceso de paz. Nosotros participamos de todos estos eventos culturales principalmente. Y estando en Valencia, que yo hice un mal coro y tú en la buseta me dijiste, te voy a enseñar a hacer voz. Y eso a mí, yo tengo que decir las cosas. No
1: yo
2: sé,
1: también te he atrevido, Leo.
2: No se me olvida esa anécdota. O cuando empecé mi grupo con, y los voy a mencionar aquí porque los tengo que mencionar, así no estén escuchando, de pronto algún día enaltecerlos a ellos, porque sin ellos tampoco hubiera sido posible.
1: Claro, allí inició todo, ¿no?
2: Ahí inició todo, entre eso Gustavo Pérez, nosotros le decimos por cariño y amor, y todavía yo le digo y en estos días me tomé una foto con el hijo, que está adelantado, toca más que yo.
1: Tremendo artista.
2: Tremendo
1: ese
2: artista,
1: chico.
2: De pelado. Va para arriba ahí en Ato. Lo decíamos el Loco Pérez. Que, por ejemplo, el Chino de Ayapel, ahora se me escapa el nombre, cantaba algunas canciones. El Pipa, William Páez, que estudió aquí en Córdoba. Osvaldo Cuadro. El Gaby Ortiz, mi primer cantante. Elton Jiménez. Tercero Contreras. Elvis Guerra. Toño Vélez, mi primer bajista. Cuando eso estaba Edilma, ¿cierto?
1: La profe Edilma Sumaque, claro que
2: después
1: sí.
2: Después entra Julio Castillo, porque yo hago un paréntesis con Julio Castillo, porque Julio Castillo se convirtió para mí en un referente, no tanto musical, sino personal. Él se convirtió para mí en un gran amigo, y por eso hoy día a Julio yo lo aprecio, lo quiero, a su familia, porque no, me dio la oportunidad de estar vallenato a hacer coros en la...
1: Un maestro en todo el sentido de la palabra.
2: Claro, me dio la oportunidad de ponerme a hacer coro con ustedes en la orquesta. Cuando eso estaban estas muchachas, María Cristina
1: Serpa.
2: Serpa, estaba Patricia, que no recuerdo el apellido, Ana Milena, ¿te acuerdas? Que
1: claro
2: después
1: que
2: me
1: sí.
2: Hacían los coros y le decían Pacho y sus bambán. Porque decían Pacho y sus bambán.
1: Inés Ruiz, Inés Matilde
2: Inés,
1: Ruiz.
2: Claro que sí, Inés, mi gran amiga Inés. Y también ahí entró poco después, también estaba Tico de Ciénaga de Oro.
1: Juan Manuel Oviedo, está de docente nuestro en el programa de física.
2: En la guitarra neciaba conmigo y me ayudaba, Pacho por aquí no es. Elvi Guerra. Los Pájaros y su combo, incluido
1: Pacho,
2: a Janet.
1: ¿Se puede decir que tu escuela musical fue entonces la Universidad de Córdoba?
2: Claro, Los Pájaros eran una escuela ya. Estaba
1: Carlos formando. Y José Pájaro.
2: Carlos y José Pájaro, Atanasio, Claudia Benita, ahí arranca Natalí.
1: Usted ha puesto a rebobinar el cassette con todos esos personajes. Claro. Qué bueno, ¿verdad, Leo? Qué bonito mencionar a todos esos artistas. Unos muy vigentes todavía, Pacho.
2: Bori, yo creo que
1: Boris Vargas.
2: Conguero, un gran grupo en Medellín. Y todos estos, tengo que mencionarlo porque hicieron parte de mi vida musical. Y yo no creía que y por eso los menciono hoy, porque es imposible olvidar, cuando uno olvida esas bases, pues se vuelve en otra persona diferente. Y yo no olvido a mis compañeros, que tanto nos reímos, tanto sufrimos, incluso hasta lloramos de tantas cosas que nos pasaron. Pero fueron cosas muy buenas. Yo recuerdo que nosotros practicábamos debajo de
1: En el sótano, ahí en el primer piso.
2: En el sótano uno tenía que estar de lado para poder practicar, y después nos trasladaron al Simpi. Eso no se me olvida a mí y por eso lo traigo aquí en mención para que todos escuchen. Y estos que están comenzando con la música sepan las dificultades con las que nosotros traíamos nuestro propio instrumento, porque aquí no había mucho instrumento. Hoy día pues la Universidad de Córdoba se abrió a comprar instrumentos desde ese primer acordeón.
1: Así es. Y Pacho, y contamos ya con tres agrupaciones vallenatas.
2: Imagínate.
1: Es muy importante todos estos apuntes que trae Pacho, porque también dice muy bien de todo el avance que la Universidad de Córdoba ha invertido, tanto humanamente como profesionalmente, con tantos artistas, porque entre otras cosas no había el programa de artística, ¿cierto? No había el programa de artística, solo eran profesionales pues integrales que salían y que tenían esa afición. Queridos oyentes, estamos en el Magazine Cultural La Música de Mi Tierra con Francisco Ortiz. Vamos a escuchar una canción aquí en vivo. ¿Cuál vamos a tener esa oportunidad? Y voy a decirle de entrada, Pacho, particularmente usted dice que es un don que Dios le ha dado, que es muy natural lo que hace, que esa es su voz, que esa es su forma de interpretar el acordeón. Pero cuando lo escuchamos y vemos cómo canta, vemos que está allí el maestro Alejo Durán muy presente, aunque él no diga que es... ¿Cómo se llama?
2: Imitador.
1: Imitador, sino defensor. Allí está el maestro Alejandro Durán. Y hoy está Pacho Ortiz aquí en el Magazine Cultural La Música de Mi Tierra.
2: José, quiero resaltar, gracias. De verdad que yo soy muy humilde en eso. Quiero resaltar que Alejo Durán tiene mucha música bonita, que cuando después la toco alguna canción que no son las que normalmente uno escucha en la emisora, la gente dice, esa es de Alejo, qué bonita, hombre, verdad que sí, me recuerda. Entonces hoy no quiero tocar de esas mismas canciones.
1: Sino
2: otras canciones. Okay. En estos días monté Canto al Tolima, por ejemplo, que es de un escritor y la gente le llama.
1: Y dicen que es del Goyo, dicen que esa canción es de Guillermo Valencia Salgado.
2: No, del compañero, del otro.
1: ¿De quién? Vamos a escucharla.
2: Es de aquí.
1: Pero es que sí, correcto, se convirtió en un himno, una bandera de revolución también.
2: Y de un señor García. Bueno, eso está ahí.
1: Pedro García, correcto. García. Sí, señor. Vamos adelante, Pacho.

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1: Seguimos en el Magazine Cultural La Música de mi Tierra. Oiga, majestuosa interpretación en vivo, queridos seguidores y oyentes de Unicórdoba Estéreo. Hoy con un invitado súper especial, Francisco Pacho Ortiz. Yo digo principalmente, amigo Leonardo Fabio Mendoza Burgo, que a mí me gusta más, o sea, se acerca más al Negro Alejo, es el sentido como toca Pacho, más que la voz. Y algunos compañeros discutíamos ese día, porque otros decían, no, a mí se me parece como más la voz. Yo decía, no, a mí me parece esa nota sentada que tenía el maestro, cadente, ese vallenato, esos pases como, ¿cómo se le dice eso, Leo? De leña gruesa, vallenato grueso. Y qué bueno, en buena hora, porque entre otras cosas, queridos oyentes y seguidores, esta entrevista hacía rato que estaba programada y por X motivo. Entonces Pacho estaba por allá, no podía, José Gregorio estaba por acá, hasta que gracias a Dios coincidimos en traerles todas las impresiones, todas las anécdotas. Mire cómo refiere Pacho con tanto orgullo su paso por acá, por la Universidad de Córdoba. Y es que ese es el papel, esa es la misión que tiene una institución como el Alma Mater Cordobesa, que lleva 62 años transformando vidas. Quien les habla es un ejemplo de eso, pero Pacho, nuestro artista invitado de hoy, es que, mire, vea, da orgullo. Obviamente yo me documento para hacer cada uno de mis programas, y da orgullo, refería, por ejemplo, el diario El Pilón, este periodista muy connotado de Barranquilla, Jorge Cura, de Telecaribe, muchísimos medios, sobre todo portales, han tenido a Pacho allí, en entrevistas o referenciándolo o diciéndolo, bueno, ¿y de dónde salió este artista? ¿Cómo fue que pasó? ¿Por qué? Yo dije, esto va a sonar un poco raro, que la pandemia no fue del todo mala, porque digamos, Pacho, y me corregirás, fue el clic que hizo que usted volviera a la música, que dijera, aquí está este legado que yo quiero visibilizar mucho más, ¿cierto? ¿Fue así?
2: Es cierto. Aunque te acuerdas que cuando yo comencé, antes de comprar el primer acordeón en la Universidad de Córdoba, yo tenía un acordeón y yo venía hasta acá con mi acordeón y lo cargaba en mi bus sudado y todo, y me bajaba en la carretera negra hasta la orilla del río. Pero yo tenía un solo acordeón, yo no podía tener posibilidades de tener el acordeón donde el Negro Alejo grababa sus canciones. Yo tenía un 5 letras.
1: En la tonalidad.
2: Yo tenía un 5 letras y ahí solo salía una canción que no recuerdo ahora, que siempre toco. Y en una de las presentaciones, en cada presentación, porque o cantaba Gaby o cantaba Tercero o Elton, yo hacía una de Alejo. Yo siempre tocaba la misma canción de Alejo. Y luego de eso, un compadre en el 2014 mi mejor amigo me regala un acordeón en la tonalidad de Alejo, y empiezo ya a escudriñar un poco más a fondo.
1: Oiga, pero tremendo detalle.
2: Pero lo hacía para mí, o sea, yo lo hacía para mí porque no tenía grupo, no tenía nada, pero me sale natural. Yo a mí me pregunté, ¿cómo haces tú? Yo no, de una canción de Alejo me la aprendo en 10 minutos, en 5 minutos. Y acordeoneros tratan de hacer la misma canción, pero no les sale igual. Yo creo que yo tengo ese don natural, y pues afortunado yo, y ojalá y salgan otros Alejo.
1: En la voz y en la interpretación del acordeón.
2: Las dos cosas. Tener la cadencia, mantener la cadencia desde que tú arrancas hasta que tú terminas, a veces es difícil.
1: Y usted también ha tenido la suerte de contar con una agrupación que tiene también ese feeling, ¿no? Que tiene como tiene ese dejo de tan tradicional, tan juglaresco, de interpretar la música del maestro Alejandro Durán, porque definitivamente el maestro era un juglar, oye. tocar, cantar, referir canciones e ir de población en población llevándolas. Eso es lo que se connota un juglar. Y el maestro Alejandro Durán, además, tenía ese sello, ese estilo, y ustedes, es decir, un siglo, vamos a decirlo de esa manera, un siglo ya pasó, estamos en otro nuevo siglo, y todavía tienen ese feeling. ¿Cómo han logrado como esa sonoridad, Pacho?
2: Yo creo que desde la cabeza, que la cabeza tiene que ser el orden de las cosas, quien dirige. Yo no soy director, todos somos directores, pero la cabeza de la agrupación, pues indiscutiblemente soy yo, ¿cierto? Porque soy el que canto y toco y soy el personaje. Pero siempre con ellos hemos guardado ese respeto. No quiere decir que no tengan pases modernos, no aquellos pases, porque aquella sonoridad es diferente a la de hoy día por la tecnología.
1: Total,
2: ya, sí, señor. Cuando un celular de esto graba y se transmite de una manera diferente. Entonces hemos querido guardar siempre ese estilo. No quiere decir de que no metan golpes modernos o instrumentos modernos. Y a mí me dicen algunas personas, Pacho, ¿por qué se escucha como más ronquito el de Alejo y el tuyo? Dije, por la grabación, que en ese momento la tecnología que se usaba era diferente a la de hoy. Hoy es más limpio, hoy es más diferente, graba uno en uno. Antes grababa todo el grupo.
1: En bloque, correcto.
2: Que se equivocó. Y hay muchas canciones donde se escuchan errores del cajero, el guacharaquero, pero eso se ha perdonado siempre porque, ¿cómo hacían?
1: Así es.
2: Entonces, yo creo que eso. Ahora me acordé de la canción que yo siempre tocaba y se llama Entusiasmo a las Mujeres. Entusiasmo a las mujeres, como lo dicen Negrales. La mujer que no me quiere de cosa buena no sabe. Sabroso.
1: Vamos a engancharla, vaya.
2: No, aquí no está en este tono. Pero quiero. Aquí hay otra canción que la gente.
1: Hablando de tonalidades, Leo.
2: Voy a tocar una canción que se llama Consolate Corazón.

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1: Sí, señoras y señores, en el Magazine Cultural La Música de mi Tierra, Pacho Ortiz. Oiga, Pacho, esa canción yo no la había escuchado nunca, Leo. O la verdad no la tengo referenciada.
2: Consólate, corazón.
1: Consólate, Pacho, consolate, consólate. Más o menos, ¿cuántas canciones pudo componer el maestro Alejandro Durán, teniendo en cuenta que algunos de sus clásicos éxitos no son de él, solo que él le pone el sello y prácticamente la mayoría de las personas creerían que son de él, pero por ejemplo Alicia Dorada no es de él?
2: Alejo le grabó, interpretó canciones de muchos compositores. Leandro Díaz, por ejemplo, le hizo un LP, por ejemplo, se llama Canto a Escalona. Tienen unas canciones hermosas, que aquí hay una que la voy a... A mí no me consuela nadie, por ejemplo. Bueno, A mí no me consuela nadie es de Leandro, ¿cierto? Pero de Escalona, la brasilera, Mejoral.
1: Pero, por ejemplo, Sierva María, ¿sí es de su autoría?
2: Sí, Sierva María, sí.
1: 039.
2: 039. Él tiene muchas más, como 200 y pico canciones grabadas.
1: ¿Y usted cómo asimila? que va de bárbaro, o sea... ese acervo del maestro Alejandro Durán, ¿cuántas horas lo escuchas? ¿Cómo ha sido? Obviamente ya nos contaste que eso ha sido de toda la vida, pero caramba, poner en escena, vamos a decirlo de esta manera, poner en escena esa cadencia, esa manera, si algo tenía una característica brava del maestro era los bajos en el acordeón, ¿cierto? Además de que era un intérprete, no era ya el digitador, una máquina, pero la cadencia y el peso del sentido de esa nota que tenía el maestro Durán. Es lo que, pues yo nuevamente digo, referencio muy bien en tu ejecución. ¿Cómo has hecho para asimilar todo ese acervo, Pacho?
2: Mira, Goyo, a mí me han preguntado varias veces que cómo yo ensayo para el personaje.
1: Sí, ¿cuántas horas al día? ¿Cuántos días a la semana?
2: No, ni una, porque no, yo practico, yo sí ensayo, porque yo creo que cuando alguien me contrata, yo le debo respeto y le debo, pues, mi profesionalismo de hacer una buena presentación. Yo no creo que practico, yo practico, pero practicar el personaje de Calejo es así, no, eso es solo, me nace solo y yo no sé cómo lo hago, ¿no? Que no sé cómo lo hago. Y la gente dice, pero es que se para igual, lo toca igual.
1: Y hasta habla igual ya, va, Leo.
2: Entonces, y no porque metan el personaje, sino que las canciones de Alejo creo que calan en esa cadencia en la misma interpretación, en la manera del acordeón ir y venir. Alejo tiene una particularidad que yo tengo y nunca, desde que aprendí acordeón, nunca pude soltarla y no me sale. Y es que yo nunca suelto los bajos. Ese es mi marcante. Yo nunca suelto el bajo.
1: Y era una gran característica de Alejo también.
2: Yo no suelto el bajo para nada, para hacer pito solo. Mi marcante es el bajo, es el que me va dando la cadencia.
1: Hay una canción, a propósito, que tiene muy marcado los bajos y es... que es como la continuación de Alicia Dorada.
2: Los recuerdos de Alicia.
1: Los recuerdos de Alicia, pero no trajo la tonalidad, no, ya me di cuenta, Leo, ¿cómo te parece?
2: Goyo, sí, la gente me pregunta, ¿pero toca? No, ¿tú te das cuenta?
1: Sí, para que luzca mejor la canción, entendible.
2: Mira, por ejemplo, mira lo que Alejo hizo cuando grabó La Mujer y la Primavera por primera vez. Sonaba así. Esa canción él la volvió a remasterizar porque se la acomodaba más en la voz cuando grabó después.
3: 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La mujer huele cuando está nueva y la primavera cuando

0: él remasterizó varias canciones. Él las hizo al comienzo porque desafortunadamente, y yo admiro a los juglares por esto que te voy a decir, Goyo, y los oyentes, de cómo era antes lo difícil. Es que antes normalmente no se encontraban acordeones, sino estos tonos. Entonces,
1: y llegaban hasta de contrabando, ¿no?
0: Sí, ¿no? Y el cantante tenía que acomodarse a ese tono, a ese tono. Hay unas canciones que a Alejo le quedan supremamente altas. Pero él las grababa ahí porque acá le quedaba muy bajita y le quedaba muy alta y le buscaba porque Alejo era un tipo corpulento y pues jardeador de ganado y que jardea ganado gritando y echando ganado, coge fuerza en los pulmones. Entonces Alejo tenía esa capacidad torácica para tener esa voz que tenía, y él era no torpe con, no quiero decirlo que lo entiendan mal, torpe en su nota, porque él era ordeñador, él era enrejador, y esto crea
1: callosidades
0: y rusticidad en la, pero a pesar de lo rústico del negro Alejo, era muy sentimental, era muy sublime, y las canciones que hacía, pues porque era muy enamorador. No quiere decir que yo sea así, pero eso bueno, no se ya. Lo copié, yo eso no se lo copié.
1: Esa parte no, listo.
0: Esa parte no. Entonces, pero lo hacía de una manera que llegaba a la gente. Por eso Alejo fue tan grande y hoy sigue, en palabra y disculpa, dando olor a Alejo. Todavía esas canciones calan en quienes las escuchan.
1: Y es que eso es, digamos, lo que se siente, lo que se percibe. Mire, yo he tenido la oportunidad de estar en diferentes escenarios donde Pacho Ortiz ha sido invitado con su agrupación. Por ejemplo, en la Rueda del Cumbión de CRT, evento que organizamos. Sobre todo allí van nuevas generaciones, Pacho. Y hay que ver la conexión. Y uno dice, bueno, ¿cómo es esta conexión de las nuevas generaciones con una música que, en el mejor sentido del comentario, lo voy a decir, es tan básica, ya? Pero va cargada de una pasión, de un corazón, de un mensaje tan contundente que los chicos y chicas que van, por ejemplo, a la Rueda del Cumbión, que son muchos y jóvenes, aplauden, le ha pasado, aplauden, ovacionan, más bien es la palabra, a Pacho. Y exacto, y sobre todo esa recordación que apenas ayer mi becaria, yo puse un aparte de lo que tuvimos recientemente con el Día del Docente, y ella decía, esa es la música que escuchaba mi papá. Pero ojo, también a ella le caló, y viendo una figura pues nueva, una agrupación renovada, bien presentada, una puesta en escena muy buena como la que muestra Pacho, obviamente este legado no se va a perder así, mis queridos seguidores y oyentes de Unicordoba Estéreo. Y qué bueno, ¿no?, que un artista unicordobés, egresado nuestro y también de nuestro departamento, siga con esta bandera en alzas. Porque Pacho, también te quiero preguntar algo. Yo recuerdo perfectamente a varios personajes que interpretaron o siguen interpretando, supongo, porque tengo rato que están como perdidos, la música del maestro Alejo Durán. Había un hijo, ¿cierto? Que pero digamos no han despuntado como afortunadamente está despuntando en visibilización Francisco Ortiz, nuestro invitado de hoy acá al Magazine Cultural.
0: Sí, Goyo, para el año 90, Leo muere en el 89, para el año 90 hace un concurso en Planeta Rica. Yo cuando eso no tenía, solo tocaba violina. Se lo gana Enrique Trujillo, que posteriormente para el año...
1: Enrique Trujillo, correcto.
0: Creo que para el año 94, aquí a la Universidad de Córdoba vino Rafael Escalona. Yo tengo una foto con Rafael Escalona.
1: Así es.
0: Y como vino Rafael Escalona, mandaron a traer, eso fue para una semana cultural, mandaron a traer la agrupación que era de Alejo Durán, pero quien interpretaba el acordeón era Enrique Trujillo, porque sí, era la persona que se ganó un concurso y se mereció pues ese nombre de
1: el sucesor de Durán, correcto,
0: el sucesor de Alejo Durán. Es más, yo en tarima, lo que pasa es que cuando eso Goyo no existía celulares, no existía nada de esto,
1: no quedó evidencia
0: en la tarima frente a la administración. Él tocó una canción y yo la cantaba. Después yo toqué una canción y él la cantaba.
1: Oiga, qué maravilloso.
0: Lo volví a hacer nuevamente en Montelíbano, arriba de Montelíbano. Con él nuevamente me volví a encontrar, y en Tarima para el pueblo de Bijao, arriba, ese pueblo arriba, volvimos a hacer lo mismo. Interpretamos las canciones, y yo tengo mucha admiración por el sucesor, porque él también sostuvo ese legado, ¿cierto? No lo dejó perder. Sino que después yo aparezco, pues con todo respeto, haciendo música de lejos, porque es que esto yo lo hago más por amor. Porque es el único hobby que yo tengo, yo no tengo más hobby. Mis muchachos no tienen más hobby porque todos somos profesionales y cada quien trabaja en una empresa. Por eso nosotros solo hacemos presentaciones los fines de semana. De viajar, me han llamado a Estados Unidos, o nos han llamado a Estados Unidos de México. Imposible.
1: Debe ser difícil sincronizar.
0: Sí, imposible. Porque
1: las vacaciones del odontólogo, entiendo, ¿no? Que hay un odontólogo, un ingeniero de sistema.
0: Imagínate, Goyo, para ponerle chiste a la cosa, que yo me vaya a la empresa, de un permiso que yo voy a una presentación a Bogotá o a Estados Unidos, y cuando venga en el puesto mío, yo llegue, ¿usted quién es? Yo me llamo Pacho Ortiz. No, yo no puedo hacer
1: eso. Sí, definitivamente, pues porque la fama es hasta peligrosa, Leo, pero digamos, ustedes ya tienen un aposento, voy a decirlo de esa manera, un aposento laboral, ya toda una trayectoria desde su profesionalismo, de lo que estudiaron, ¿no? De lo que se capacitaron. Y bueno, debe ser una decisión bastante complicada, o seguir como artista y en la música, o seguir como profesional en cada uno de las ramas donde están ustedes, pues ya ubicados, afortunadamente.
0: ¿Sabes, Goyo, una cosa? Yo tengo dos profesiones, porque esto lo tengo como profesión, que me apasiona. Como médico veterinario y zootecnista, especialista en producción bovina tropical, pero especialista en nutrición. No es que sea especialista magíster, no, pero yo tengo 19 años de estar en una empresa, y voy a meter la cuña por la invitación, de nutrir.
1: Porque Caribe. Seguro está de permiso.
0: No, Nutriz del Caribe, tengo 19 años como asesor nutricional en Rumiante, y eso me apasiona. Pues tengo mi credibilidad y he sostenido mi credibilidad de lo que he aprendido en ese largo trayecto en esa bonita empresa. ¿Y esto qué hago? Idealmente, cuando tú le metes corazón a lo que haces, tú perduras en tu puesto, mírate tú. Yo recuerdo que tú eras agrónomo y te mamábamos gallo cuando te veíamos arrancando pasto por ahí, sembrando y cuidando pasto. Y hoy mira dónde estás. Hoy tú eres el área cultural referente. Llevas un poco un semillero de muchachos y guiándolos. Hoy es más difícil que antes. Antes creo que uno hacía más caso que ahora.
1: Totalmente. Oiga, Pacho Ortiz, Francisco Ortiz Martínez, el defensor del legado musical, oye, eso tiene una connotación bárbara, del legado musical de nada menos y nada más que de Alejandro Durán. ¿Con qué nos venimos ahora,
0: Pacho? Por eso yo nunca quise que me dijeran, es que tú eres el reemplazo Alejo, que tú eres, no, yo solo defiendo su legado.
1: Alejo es irreemplazable.
0: No, eso es imposible, yo no jamás ni voy a aprender. Y aprovecho para saludar a Patricia Durán y a Alejito, el otro que cantaba, Alejito Durán, que está en Planeta Rica, también interpreta la música del papá y lo hace muy bien. Y Patricia Durán, quien tengo todo su respeto y respaldo, ha calado pues como amistad, excelente persona, y ella le recuerda pues a su papá.
1: Imagínate.
0: Verlo en mí, ha ido a mi casa, ha estado por mi casa, y me agrada eso, ¿cierto? Hay una canción que a la gente le fascina, Goyo, y se llama Sierva María. Y para que sepan todo, es la primera canción que yo me aprendí un acordeón.
1: Oiga, y menciona Montería, ¿no? Menciona nuestra ciudad, menciona, digamos, es muy de acá, de Córdoba, esa canción.
0: Él se le hizo una muchacha que era de por allá de Antioquia, pero esas cosas, que esos amores que de antes, que ni teléfono, ni carta, ni nada, eso era cuando iba y la encontraba. Sí, la muchacha lo esperaba.
1: Sí, señor, en Magazine Cultural, la música de mi tierra, Pacho Ortiz.

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0: Señoras y señores, seguimos en el Magazine Cultural, la música de mi tierra. No deja uno de... remate ahí ley seca, Leo. Oiga, de emocionarse con este artista nuestro, con un amigo de vieja data, oiga, qué emocionante este espacio. Reitero a los oyentes y seguidores de Unicórdoba Estéreo, está con nosotros en vivo, ya lo escucharon, ¿no? Lo han escuchado en varias oportunidades acá en el estudio de Unicórdoba Estéreo, Pacho Ortiz, defensor del legado musical del maestro Alejandro Durán Díaz, hoy visitándonos aquí en esta que es su casa, en su universidad. Ya nos ha contado muchísimas anécdotas del trasegar como estudiante de medicina veterinaria y zootecnia, pero sobre todo nos está deleitando con su ejecución y esa forma de interpretar tanto en el acordeón como vocalmente a Gilberto Alejandro Durán Díaz, el gran Alejo Durán. Pacho es monteriano, pero nacido en Antioquia.
1: No, nacido
0: en Montería.
1: Al año llevaron para...
0: Cuéntenos un poco cómo ha sido ese trasegar de su vida familiar y todo lo que pues lo ha catapultado a lo que es hoy Pacho Ortiz.
1: Había un cortocircuito en la edad. Mi mamá me dijo, no señor, usted no fue al mes de nacido, al año de haber nacido en Montería. Me llevaron para esta hermosa región de Sabindonga. ¿Se acuerda que ustedes me decían?
0: El conde de Sabindonga. Y además, Leo, se ponía bravo yo.
1: Luis Ramos, Luisito, que pues me arrancó aquí tocando bajo. Hoy día Luis, pues, no, ya está fuera de concurso.
0: El bajista del cumbión de Cereté. Él es seguidor de este programa. De seguro está conectado allí. Yo le digo el correcamino porque, mejor dicho, coge más carretera en ese carro que...
1: Pelea conmigo todos los días por ahí. Cuando me llama, pues, hacerme consulta. Es una persona que aprecio mucho. Es un gran amigo. Todos ellos, porque vecino de Lel Viguer. Entonces, yo creo que... es bueno mencionar a esas personas.
0: Pero entonces, Pacho, entonces yo decía Montería, Sabindonga.
1: Sabindonga, yo me crié, hago mi crianza, pues mi niñez, en una finca de mi papá, Nicolás Ortiz. Y luego mi papá, por cuestiones de que me viniera pues a echar adelante, me vengo para Montería. Y hice mi bachillerato en Montería. Yo iba a estudiar, era matemática. Porque yo fui muy bueno en matemáticas. Pero cuando llegué aquí, mire, porque era solo, casi nadie ayudaba a nadie, y vi veterinaria. Yo dije, ¿por qué no estudio veterinaria? Al comienzo fui el primero por nota en el colegio. Y después, no sé, otra clasificación, quedé con un pie afuera y el otro en una bola de jabón. Quedé de último, pero entré a medicina veterinaria.
0: Oiga, yo recuerdo que en ese entonces en medicina veterinaria y aún acá en ese programa que está tan acreditado nacional e internacionalmente, afortunadamente, venía mucha gente del Cesar y de La Guajira. ¿Recuerdas claro. aquellos compañeros
1: Alexis
0: tuyos?
1: Alexis Solano.
0: Alexis, que era un verseador, pero bravo,
1: Hidalgo, innato. Uno altote, como iguana. Eso más venían, era como iguana aquí. Acá. No, hoy ya esos muchachos ya no come iguana.
0: No hubiesen calado.
1: Hay sobrepoblación. Pero de verdad que con ellos se hacían unas buenas... Jorge Bisbal, que hoy lo recuerdo en su memoria. Él
0: fue nuestro decano, ¿no?
1: Claro, Jorge Bisbal, Saumet. Una persona que me ayudó también. Y yo lo contaba en el día del evento. Yo le tocaba gratis a los profesores, pero no era sino por foguearme y para aprender más el acordeón, ¿cierto? Yo quiero entonar una canción, disculpa, Gocho.
0: No, mejor dicho.
1: De que... Le gusta
0: yo a veces
1: mucho
0: hablo demasiado.
1: A mi cajero Carlos Parra, y lo voy a mencionar, a Nicolás Ortiz, mi hermano, el bajista, José Ignacio Arteaga Nacho en la Guacharaca, y el doctor Francisco Contreras, pues el ortodoncista en la conga. Hemos hecho una agrupación sólida, y yo creo que ellos como personas pues han hecho que eso se conserve, porque si no ya yo hubiera cogido otro rumbo, ¿cierto?
0: Sí, eso es muy importante.

0: Sabroso.
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3: Son las 10 con 2 minutos.
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3: Son las 10 y 4 minutos.

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Señoras y señores, seguimos en el Magazine Cultural La Música de Mi Tierra y abrimos este segundo segmento saludando a nuestros oyentes. Nada menos y nada más que Julián Ruiz está conectado acá en la ciudad de Montería, escuchando a Francisco Ortiz, Pacho Ortiz, defensor del legado musical del maestro Alejandro Durán. Cordial saludo para él. Acá, repito, en la ciudad de Montería, está conectado desde ese pueblo de Tardes. Voy a leer textualmente, me dispensan, qué pena. Reportando sintonía desde San José del Quemao, un pueblo de atardeceres arrebolados. ¿Qué tal, Leo? Rafael J. Caballero, nuestro productor y compañero, vea, en la ciudad de CRT está reportando sintonía Gabriel Eduardo Guzmán Carvajal y el maestro Humberto González Pacheco. Gente que le gusta la buena música, gente que le gusta la radio cultural, que siempre se conectan a los 90.0 FM, nuestra señal cultural. Escuchábamos a Pacho Ortiz con ese clásico, ¿cierto? Plegaria Vallenata. Y vamos a abrir ahorita con una canción que le gusta mucho a mi hermano, a Kiko. Un saludo especial para él, Manuel Francisco Guzmán Llanes. Este que es Atardecer Sinuano, nada menos y nada más que Pacho Ortiz en el Magazine Cultural La Música de Mi Tierra.

0: Sí, señoras y señores, oiga, estamos acá bien, mejor dicho, emocionados, oiga. Eso es una cumbia, ¿verdad, Pacho? Una cumbia, oiga, la versatilidad de esos juglares, no únicamente eran, digamos, los aires más representativos de la música vallenata, son, paseo, merengue y puya, pero también ellos, el maestro Alejo Durán, oiga, porros, cumbias. Correcto, viene de aires cantados también, por ejemplo, La Candela Viva, oiga, qué versatilidad.
1: Era como pajarito.
0: Sí, de aires cantados, era una tambora. Mejor dicho, hay que buscar ya, que aquí, menos mal, aquí cerquitica está en la caja la guacharaca. Y se forma, oiga, qué buen programa hemos hecho con Pacho Ortiz, oiga, alguien de la casa, alguien muy cercano a todos nosotros, un egresado nuestro, orgullosamente de la Universidad de Córdoba. Les voy a pedir a nuestros oyentes, vamos a hacer un paréntesis porque voy a referirles sobre actividades y para que Pacho también tome un segundo respiro y no se me emocione tanto. Vamos a referirles a todos ustedes lo que tenemos, ¿no?, en la agenda cultural para este 3 de junio. Desde la Oficina de Bienestar Institucional y su área cultural, estamos invitando a todos los seguidores, a unicordobeses, estudiantes, docentes y funcionarios, pero también al público en general. Vamos a tener una agenda cultural que es en homenaje a nada menos y nada más que a ese legado bullerenguero del municipio de Puerto Escondido. Oiga, la Universidad de Córdoba realizará exaltación al aporte de los músicos bullerengueros Tito Daniel Ávila Horta y Nicolás Sáenz Madrid, el Cholo. Todo esto porque, queridos oyentes, seguidores, esto va a ser el martes 2 de junio a partir de las 3 de la tarde en el Auditorio Cultural con entrada gratis. No se preocupen por eso, acá todo lo que hacemos lo hacemos totalmente gratuito para nuestra comunidad unicordobesa y para la comunidad en general, que es muy amante, en este caso, del bullerengue. Todo esto, decía, en el marco de un festival de mucha representación en nuestro departamento, que es el Festival Nacional del Bullerengue y Reinado Nacional del Bullerengue, que este año llega a su 39ª versión. Se realiza en Puerto Escondido todos los años, y la fecha para este año, para que ya vayan programándose también, proyectándose, visitar al municipio de Puerto Escondido del 24 al 28 de junio. Repito, 39º Festival Nacional del Bullerengue en Puerto Escondido. Pero la invitación muy especial es el homenaje a la música bullerenguera del municipio de Puerto Escondido, que realizará la Universidad de Córdoba este martes 2 de junio a las 3 de la tarde en el Auditorio Cultural de la Universidad de Córdoba. Y repito, se estará haciendo un homenaje, una exaltación muy especial al aporte de los músicos bullerengueros Tito Daniel Ávila Horta y Nicolás Sáenz Madrid, el Cholo. Así que están todos cordialmente invitados.
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0: Pues bien, señoras y señores, seguimos en el Magazine Cultural La Música de Mi Tierra. Después de esa invitación muy especial, ya estamos a puertas de Feria de la Ganadería, Reinado Nacional e Internacional de la Ganadería, Festival Nacional del Bullerengue. Ahorita hablamos de la agenda que tiene usted, Pacho Ortiz, que debe ser de muchos compromisos en todos estos festivales. Además, el Festival Nacional del Porro de San Pelayo, que ya se acerca. Oiga, Este mes de junio es bastante representativo artísticamente, culturalmente, festivamente, porque se realizan en nuestro departamento todos estos eventos que buscan visibilizar la identidad, visibilizar lo que somos como cordobeses, como caribes. Repito, ya se viene la Feria Nacional de la Ganadería con toda su parada folclórica, el desfile de carrozas, los conciertos, Montería de fiesta, Montería metido en feria con espectáculos de talla nacional e internacional. También el Festival del Bullerengue en Puerto Escondido y viene el Festival Nacional del Porro. También hay que decirle a todos nuestros oyentes, seguidores, que si bien es cierto, Córdoba ha tenido los estragos de las inundaciones, de la ola invernal, también debemos alzar las banderas de decir que nuestro arte, nuestra cultura, buscan también dinamizar la economía, también buscan dinamizarnos como sociedad, oiga, porque no nos podemos quedar en esos infortunios, ¿cierto? La vida sigue y qué bueno que todos nuestros artistas, nuestros cultores, nuestros gestores sigan teniendo los espacios y sigan siendo valorados por sus administraciones municipales y departamentales. Bueno, hay otros municipios donde esto no lo tienen tan en cuenta, pero digamos, afortunadamente, la mayoría de los alcaldes del departamento de Córdoba le han dicho sí a los principales festivales artísticos y culturales que dicen de la identidad de cada uno de estos territorios. Y bueno, ya reitero, viene el Festival Nacional del Bullerengue, viene el Festival Nacional del Porro, la Feria Ganadera con todas sus actividades. Oiga, viene también el festival, este último, Leo, que se llama Bonche de Oro. El Bonche de Oro también viene en buena hora porque necesitamos muchos más espacios que dinamicen y visibilicen a nuestros artistas, todas esas producciones danzarias, musicales. Y yo particularmente inicié ya con varios compañeros artistas y gestores una campaña, Pacho, a la cual le invito a que se una. Córdoba necesita un teatro para mostrar todas estas grandes puestas en escenas que tienen tantas fundaciones, academias, escuelas, universidades, un teatro para los artistas y que además vengan, Leo, producciones del mundo y tengan donde mostrar técnicamente, con luces, más o menos algo como el que tiene nuestro gran auditorio cultural, pero obviamente pensado en un aforo más grande, porque el auditorio cultural es un espacio maravilloso, es lo mejor que tenemos, digamos, para mostrar agrupaciones artísticas con una tecnología maravillosa, y queremos agradecer mucho el esfuerzo de la universidad y del doctor Jairo Torres Oviedo por darle a la universidad un espacio para el arte y la cultura, como es nuestro auditorio cultural, ¿cierto? Pero Córdoba necesita un teatro. Y esa es una campaña que desde este estrado queremos cada vez más dinamizar. Y Pacho, te invito a que te unas porque los festivales pueden hacer sus lanzamientos, las compañías que vengan del interior del país, del mundo, pueden tener un teatro en Córdoba, como lo tiene Barranquilla, como lo tiene Sincelejo, como lo tiene Santa Marta. Y ya, Córdoba tiene mucho que mostrar y necesitamos un teatro para nuestros artistas y para nuestros cultores, Pacho.
1: Y sabe una cosa, Goyo, yo que después que inicié este proyecto, que me hice conocer y que donde quiera que voy, pues cuando estoy sin sombrero no me conocen, cuando me pongo sombrero ahí enseguida saben quién soy, el personaje. Córdoba tiene mucho talento, hay un semillero de talento de niños que yo admiro y que hay que explotar eso, porque esos talentos a veces se pierden porque no hay esos espacios donde ellos puedan llegar o puedan exponer todo lo
0: sí,
1: que...
0: Sí, necesitamos más infraestructura para el arte y la
1: de verdad
0: cultura
1: que
0: en
1: yo
0: Córdoba.
1: Sí apoyo esa causa porque se necesita, hay mucho talento en Montería, niños con mucho talento y muchas veces, repito, se han perdido talento. Por ejemplo, si yo no hubiera tenido la oportunidad de entrar a la Universidad de Córdoba, conocer las personas que conocí en el momento que fue. Yo fuera solo veterinario, ¿cierto? Porque hubiera estudiado veterinaria. Pero este legado no, o de pronto estuviera en otras manos o no existiera ya.
0: Así es, y necesitamos más, oiga, más espacios para el arte y la cultura. Toda la importancia que tienen, como dice Pacho, conducir a nuestras nuevas generaciones en el arte y la cultura es muy importante, porque humanamente construye, ayuda a construir tejido social y todo lo que se deriva de una sociedad que verdaderamente sea madura, tener un espacio para el arte y la cultura. Bueno, cerramos allí ese comentario y dejamos, pues, obviamente, ese bichito, ojalá siga, y que los mandatarios, los líderes, también se pongan la camiseta de que Córdoba necesita un teatro para las artes y la cultura. Reporte de sintonía a esta hora en la 34:11. Están pegaditos allí a Unicórdoba Estéreo y al Magazine Cultural La Música de Mi Tierra, Richard Peña y Juan Carlos Correa. Repito, reporte de sintonía en el centro de nuestra ciudad, en la 34:11. Seguimos con Francisco Pacho Ortiz, acordeón al pecho. A mí me gusta porque una vez el tipo se arma, carajo. ¿Con qué nos deleitarás, Pacho, para nuestros oyentes?
1: Un son. Alejo era muy tiene una característica en el son, porque era un cadente y nato. Entonces vamos a tocar, complacerte con un son.

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2: Sí, señoras y señores, seguimos en el Magazine Cultural La Música de mi Tierra por Unicordo Estéreo 90.0 con un gran invitado, Pacho Ortiz, defensor del legado musical de Alejandro Durán Díaz. Y más reportes de sintonía, amigo Leo, de seguidores de Unicordo Estéreo, el señor Pedro Chica, en sintonía del Magazine Cultural La Música de mi Tierra. Saludo cordial también desde Manguelito, nada menos y nada más que el maestro Luis Manuel Guzmán, director de la banda Nueva Esperanza de Manguelito, conectado. Salúdame. A esta hora. Oiga, nada menos y nada más, tú sabes ese tema, amor y sentimiento, que está tan pegado con las bandas. Bueno, él es el compositor, Luis Manuel Guzmán. Para él, un abrazo muy cordial. También en CRT, reporta sintonía desde El Quemao, Arnovis Yanes Caballero. Así que, oiga, Leo, estamos pegados. Y eso no es por José Gregorio, es por Pacho. Es por el invitado que tenemos hoy. Cómo hemos disfrutado esta entrevista, cómo hemos tenido el placer de contar tantas anécdotas. Y porque, repito, es un artista de la casa, un artista egresado de nuestra Universidad de Córdoba, amigo entrañable. Oiga, forjamos también por allá, eran los 90 y pico, para no dar muchas noticias, ¿cierto? La orquesta de la universidad, el grupo vallenato de la universidad, el grupo de gaitas de la universidad, el coro, ¿te acuerdas? La maestra Edilma se encargaba de todo eso. Después vino ya el maestro Julio Castillo y ha crecido y crecido y crecido la Universidad de Córdoba en su arte y cultura. En estos momentos pasamos de 700 chicos que hacen parte de los procesos, no solamente aquí en el lugar de desarrollo o sede de Montería, sino en los lugares de desarrollo de Sahagún, Lorica, Verástegui, del cual tú eres egresado. Sí. Y Montelíbano, también tenemos procesos artísticos desde la Oficina de Bienestar Institucional. Y bueno, que reitero, que excelente contar con un amigo acá como invitado especial, y sobre todo contarles a ustedes, oyentes, seguidores de Unicordoba Estéreo, de lo que se está encargando musicalmente, de visibilizar para las nuevas generaciones el legado de Gilberto Alejandro Durán Díaz. Oiga, Pacho, una pregunta que también se la escucho a mucha gente. ¿Usted no ha intentado, no ha visionado presentarse en esos realities que son de imitadores, aunque usted reitera que no imita, sino que le sale muy natural en esos Yo Me Llamo y en la cuéntenos un poco, ¿no lo ha pensado?
3: Sí, me han llamado, incluso gestores culturales me han impulsado a eso, pero Goyo, yo creo que en el lugar donde estoy y por eso quiero aprovechar estos diales, decían antes, los diales en las emisoras decían, darle las gracias a todas esas personas que me siguen, porque me siguen muchas miles de personas, y guardo cariño y aprecio porque me siguen, me impulsan. No he visto, creo que es en 100.000 comentarios, no he visto, si he visto un solo comentario, pues, que se sale de tono, pero no groseramente, sino de pronto diciendo que yo lo que hago es, decían antes,
2: fonomímica.
3: Entonces, yo le digo, no, me sale así, se escucha parecido por la cadencia del grupo pero no realmente soy yo quien canta, y lo hago en vivo. Yo no hago en estudios, a excepción de dos canciones, de grabaciones. Todas esas mis grabaciones y todos mis videos son en vivo. Grabo por consola o estos celulares ya graban, que parece de consola.
2: Muy, muy fidedignos.
3: Entonces yo a mis seguidores, a los que no me siguen, les guardo todo el respeto, cariño y amor, y por ello es que estoy aquí. Y todos los días me capacito más en hacer las cosas mejor. Yo soy muy estricto en hacer las cosas bien. Y cuando no me salen, a veces me fallan, pues me siento mal, me siento incómodo. Pero no, yo sé que hago lo necesariamente suficiente para que ellos estén contentos escuchando esa música.
2: Pacho, ¿y cuál es la canción que más te piden del maestro? Una cosa es la que más, digamos, la gente, tócame esta, tócame. Yo, por ejemplo, siempre le pido Siembra María, ¿cierto? Pero ¿cuál es la que más te piden y cuál es la que más te gusta a ti interpretar?
3: No, hay dos cosas. La que más me piden, 039. O el Chevrolito. Esas no fallan. 039, la gente siempre tiene esa placa. 039 y 039, 039. Realmente me gusta Siembra María porque fue la canción que me aprendí de primero cuando aprendí a tocar acordeón. Pero la que más me da y que la siento, pues, en las fibras de sentimiento, es Los Recuerdos de Alicia. Porque me recuerda a mi abuelita paterna, una persona que indiscutiblemente esas abuelas que lo crían a uno, que lo pellizcan, que lo son cómplices.
2: Y a veces abuela, hasta lo malcrean.
3: Y mi abuela, yo cuando le tocaba la espalda a mi abuela no me pegaba. O sea, yo me cruzaba un alambre, me tiraba en plancha, rum, y le tocaba la espalda a mi abuela, ya nadie podía llegar.
2: Salvado
3: la campana. También fue verdad que me dio chuzo con las agujas porque yo sufrí de asma. Entonces, no podía llover porque me daba fatiga y me colocaban esas inyecciones con esas agujas que no eran desechables en ese momento, sino que eran metálicas, las ponían. Yo cuando veía que caían en la ollita, en el fogón, ring, ring, ay Dios mío, yo casi que me daba la pálida. Y se ponían, perdían el filo, entonces entraban, era la jueza y ya se podrá imaginar lo que...
2: Claro,
3: era.
2: Claro, no, las técnicas no eran las mejores. Pacho, y con todas estas fiestas que yo mencionaba, que vienen, ¿cómo está esa agenda de compromisos? Cuéntanos un poco, ¿dónde nuestros oyentes pueden asistir para verte en acción? Aquí, pues, obviamente, nosotros también seguimos toda tu agenda, pero cuéntales tú, más o menos ahorita en feria, en todo lo que viene para Córdoba, donde podemos ir a disfrutar, a bailar y a gozar con la música de Pacho Ortiz y su grupo.
3: Sí, tengo una agenda bastante apretada en junio, voy a estar en el pueblito cordobés siempre, y quiero agradecer porque uno tiene que ser agradecido a la alcaldía de Montería, a la gobernación de Córdoba, siempre me tienen en cuenta. O sea, siempre me tienen en cuenta porque si tú quieres mostrar cultura, esto también es cultura, ¿cierto?
2: Si quieres mostrar algo que hable de ti, que hable de Córdoba, aquí está Pacho Ortiz.
3: Eso es cultura y yo siempre lo represento. Entonces voy a estar en el pueblito cordobés, siempre casi que estoy todos los años. Voy a estar en Cartagena, en Arjona, voy a estar por el lado de San Onofre, voy a estar por el lado de Colomboy, por ahí me están citando. Y a mí me agrada llevar esta música porque cuando tú ves a un señor de 70 años acercarse a Pacho Ortiz con lágrimas en los ojos porque se acuerda de esas...
2: De sus años mozos.
3: Eso tiene que ser, eso significa que tú estás tocando fibra y que tú estás llegando al corazón de esas personas que al fin y al cabo cuando a mí me dicen, Pacho, que es una serenata para un señor de 80 años, vea... Mejor dicho,
2: es lo mejor.
3: Hago lo que sea porque para mí es lo mejor. Porque yo también tengo mi papá de 90, tengo mi abuelo no ya necesita, pero tengo a mi mamá y tengo a mis tíos y eso me trae gratos recuerdos.
2: Qué bueno, y todas las vivencias que les vienen a ellos, ¿no? Todo lo vivenciado pues, de su juventud, de sus años mozos, de todas esas novias, que tú se lo vuelvas a recrear y de una manera, hablando sonoramente, tan cercana, eso es muy importante, Leo, ¿cierto? Porque eso despierta, mucha recordación. Despierta tantos recuerdos de espacios donde de pronto, si son esos señores que están más entrados en años que nosotros y se vuelven de esa manera y nosotros que estamos, digamos, un poco más pollones, un poco, y también nos lleva a ese entonces, imagínense, y es que esa es la magia, ¿no? La magia de la música, la magia de la interpretación como la que hace Pacho. Pacho, ¿vienes con otra? Acordeón al pecho, por favor.
3: Aquí a tomar agua.

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Señoras y señores, seguimos en el Magazine Cultural, la música de mi tierra. Oiga, y la gente, Leo, pidiendo canciones, mejor dicho, nos complace mucho que este espacio radial de la Oficina de Bienestar Institucional llegue a tantas personas que nos reportan sintonía a través de nuestros móviles personales y a través del 321-246-7671, que es el número de nuestra emisora. Nos complace mucho porque hacemos este espacio radial precisamente para que nuestros oyentes sepan de nuestros artistas, sepan de nuestra identidad sonora, sepan de todo lo que hacemos desde la Universidad de Córdoba a través del arte y la cultura. El Magazine Cultural, la música de mi tierra, está con todos ustedes los sábados entre las 10 y las 12 del mediodía, con repetición, como dice nuestro promo, de los jueves de 9 a 11. Algunas veces hacemos en vivo el magazine los jueves y lo repiten, obviamente, acá nuestros compañeros de la emisora los sábados de 10 a 12. Entonces tenemos esos cuatro horas en la parrilla, en la gran parrilla de programación de 90.0 FM. Repito, los sábados entre las 10 y las 12 del mediodía y los jueves de 9 a 11 de la mañana. Así que ya saben, conectaditos allí al Magazine Cultural, la música de mi tierra.

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1: Sí, señoras y señores, seguimos en el Magazine Cultural La Música de mi Tierra. Oiga, con Pacho Ortiz, el defensor del legado musical del maestro Alejandro Apa Durán. Oiga, el maestro, le decían, el maestro, el negro Alejo, Apa Alejandro Apa Durán, por su, por esas muletillas, ¿no? Se llama eso, Apa Oa.
2: Sabroso.
1: Sí, definitivamente era todo un personaje que también, Pacho, tiene usted mucha similitud al hablar en, cuando está en escena, muy pausado, así, así, así también era el maestro Alejandro Durán, ¿cierto?
2: Sí, Alejo lo se caracterizó por esa manera de hablar, muy asertivo, muy acertado en lo que decía. Tiraba unas frases, pues, filósofas, filosóficas. Entonces, siempre tenía, para todo tenía una frase y era muy cierta. Alejo casi que era un poeta empírico, cómo componía lo que quería decir. Y creo que tuvo ese don que Dios le dio después de... Es que, Goyo, te comento algo y me parece algo extraordinario. Yo un día me puse a mirar la vida paralela con Alejo y casi que la llevamos paralela. Alejo aprende a tocar acordeón viejo. Yo también. Alejo fue campesino, jardinador. Yo también.
1: ¿Alejo tuvo 50 mujeres? ¿Usted?
2: No, y ahí sí...
1: ¿Va por calma, cuántas?
2: Calma, no. Cuidado. Entonces, yo creo que cuando me miro al lado de Alejo, no para igualarme jamás, sino cosas que a él...
1: Las coincidencias, Pacho.
2: Coincidencias de cuando los astros se alinean, no sé qué se llame eso. Y para mí, güey, repito, honor hacerle ese homenaje a ese grande, porque realmente Alejo, con todo el esfuerzo que hizo, fue un grande.
1: Pero hubo un video en pandemia, para retomar lo que al inicio citamos, digamos, con esta nueva explosión de esta visibilización del legado de Alejo, un video que ustedes hicieron en pandemia que se viralizó y, digamos, fue el boom para que la gente diga, bueno, ¿y esto cómo, cuándo, desde dónde?
2: Sí, Goyo, resulta que yo estoy en un grupo de ganaderos, son como 400 ganaderos en una página de ganaderos, entonces yo en la pandemia hacía videitos, me metía en un holcito, ponía una pista, ponía a mi hija a grabar y yo con mi acordeón solo aparecía allá al fondo y yo le pasaba los videos todos los sábados, cualquier día ellos querían hacer, cumplían año para, es más, ahora en junio cumplimos 4 años de haber conformado la agrupación. Entonces me dicen que si yo podía hacerles una parranda, el grupo cumplía años de haberse conformado, una parranda virtual. Tú sabes que te daban un link y tú estabas en tu casa y por YouTube tú veías tú.
1: Hasta Corraleja hubo así.
2: Entonces yo buscamos un estudio para hacerlo desde el estudio y así hicimos la parranda. Como a los 2 días... se presenta, el muchacho nos grabó con las cámaras profesionales y el sonido de estudio y se presenta el cajero, el guacharaquero mío, Parra y Nacho. Hombre, Pacho, vemos que esto suena como chévere, ¿por qué no abrimos una página y miramos a ver
1: a ver qué pasa?
2: La reacción de la gente y yo incrédulo, bueno, hagámosle a ver cómo la montamos, Pacho T, Pacho no sé qué, Pacho Música. Y empieza la situación y se creció el enano que ya cuando yo quise, pues, porque yo estaba retirado de la música realmente. Yo cuando hacía parranda en mi casa, yo me buscaba los ventú. Ventú, y hacíamos una parranda. Pero no con música de Alejo, sino música, pues, de los otros artistas vallenatos. Y esto se creció, Goyo, y caramba. Entonces, cada quien en su casa, que llevamos 2 seguidores. Llevamos 5. Amanecían con 30, 50, 100. Hoy día mi página Pacho Ortiz puede tener como 35 mil seguidores.
1: Oiga, Leo.
2: Y pues afortunadamente el apoyo ha sido incondicional. Donde voy la gente me aprecia mucho, me respeta. O sea,
1: Sí, Pacho ha llegado.
3: De la gente es el respeto.
1: Así es. Pacho ha llegado al departamento del Cesar, ¿cierto? Con una aceptación y sobre todo referenciaba yo precisamente el diario El Pilón, de allá de esa región. Y qué bueno, porque algunas veces allá son muy regionalistas. Y abrirle las puertas a una persona que en el buen sentido de la palabra visibiliza lo que era otra persona de allá, precisamente no es fácil.
2: A mí me llevó el rey de reyes, José Hugo Carlos Granado, aprecio mucho, saludos si me está escuchando, y su señora Adelita, me llevaron por una presentación con otros representantes vallenato en una para el marco del Festival Vallenato hace dos años. Conocí mucha gente, no me conocían. Creo que me gané respeto de compositores. Yo hoy día soy un referente para ellos y quiero darle a conocer una primicia, no una primicia porque ya pasó, y era que muchos reyes de allá vallenato querían que yo participara en este Festival Vallenato. Yo le dije, yo no estoy preparado, me dijo que no, ve con la mentalidad de ganar, toca como tú tocas y seguro te va a ir bien, pero tienes que presentarte, Pacho. O sea, hazte a conocer, vuelve a esa raíz.
1: ¿Pero lo estás pensando, Pacho?
2: Sí, yo creo que sí, lo voy a hacer. Vuelve y te digo, es el tiempo que me he limitado, claro, por algunas condiciones que se salieron de lo normal. Pero yo sí quiero ir y allá están esperando de que yo vaya. Tengo el apoyo y tengo Iván Villazón, por ejemplo, Ivo Díaz, por ejemplo. Es que yo, el hijo de Diomedes el Mayor, que
1: Rafael Santos.
2: Rafael Santos también es seguidor mío. Realmente tengo personajes y yo, por ejemplo, yo hice la de Alejo Durán, no de Alejo Durán porque no lo podía decir así, sino de Negro Alejo, en una miniserie que hicieron que se llama Francisco el Hombre. Yo estuve en el capítulo final con el protagonista al lado de él y que me llamen a mí, porque tampoco eso me va, pues, que voy a mirar a la gente por sobre el hombro, porque eso no es así, eso no va a pasar en mí. Créeme que no va a pasar.
1: Eso se llama aceptación
2: y la gente quiere ver más de eso.
1: Pero sería bueno, ¿sabes? Porque ya esto lo voy a decir muy, muy a nivel particular, es que... Yo sigo mucho las presentaciones de los concursos del Festival Vallenato, porque obviamente pues a mí me gusta mucho la música en general y más la de nuestro Caribe. Y hay excelentes músicos, pero falta como corazón, Leo, como estilo, como esa escuela que anteriormente decía, esta es la escuela de Alfredo Durán, de Alfredo Gutiérrez, esta es la escuela de Calixto Ochoa, ¿sí me entiendes? Ahora hay excelentes digitadores, son unas máquinas, o sea, son bárbaros, pero les hace falta como la pasión, como el corazón, y qué bueno de pronto tú presentarte y volver como que a decir, bueno, yo represento una escuela, al fin y al cabo, que es la escuela del maestro Alejandro Durán.
2: Goyo, eso es temeroso, en el sentido, a como es mi personalidad. A mí me gusta siempre casi estar de primero, siempre. Mínimo de segundo, uno y medio. Y me han dicho, Pacho, preséntate porque eso lo van a ver diferente, la gente va a ver algo diferente.
1: A eso
2: algo,
1: me refiero.
2: Algo que ya... Lo decía Alfredo Gutiérrez en el caso de la puya, tú lo acabas de decir. La puya nunca se dijo el que la desorganizó. Bueno, con todo respeto al maestro Alfredo Gutiérrez, porque lo que voy a decir es jocoso. Él mismo lo dijo. Me dijo, la puya era cadente. Y me dijo, la puya era cadente y yo la cogí y la aceleré. Dijo el mismo Alfredo Gutiérrez cuando tocó la fiesta de los pájaros. Y con esa ganó, ¿cierto? Entonces yo creo que... Y tú lo dijiste ahora, Alejo Durán no era el gran digitador. Alejo Durán cuando se presentó con Colacho Mendoza le llevaba kilómetros y kilómetros de distancia en lo vallenato, porque era entregado netamente desde una formación vallenata como acordeonero, pues lejos de Alejo Durán. Pero el negro, con toda su edad, él se defendió. y era una persona que imponía respeto y corazón, le metía corazón lo que acabas de decir.
1: Es que era un estilo totalmente diferente y qué bueno recrear en un festival de la leyenda vallenata ese estilo nuevamente con una persona como tú que y un artista integral como tú que diga, bueno, este estilo existe, esta es una escuela y de aquí... Voy a decirlo así, ojalá no se malinterprete, de aquí empezó todo, ¿no? Porque Alejandro Durán fue el primer rey, digamos, abrió ese estilo juglaresco que, repito, ya ahorita son unas máquinas, son unos bárbaros digitando, pero les hace falta, y hablando un poco.
2: Y Goyo, yo creo que cuando se toca un instrumento, pues la interpretación pesa mucho. O sea, cuando tú ves a Julio, aquí me imagino que aquí unos pelados bárbaros tocando saxofón, ¿cierto? O sea, tiene que haber unos pelados aquí con una velocidad impresionante. Pero cuando tú ves a un Julio Castillo interpretando el saxofón, el instrumento, carajo, esa es una cosa diferente.
1: Es una escuela.
2: Pero ¿qué lo hace diferente? Está tocando el mismo tema.
1: Sí, sí, el estilo, la pasión, la interpretación, el corazón.
2: Entonces, yo creo que eso es lo que cuando tú le metes corazón se ve diferente.
1: Así es, así es. Francisco Pacho Ortiz Martínez, defensor del legado musical del maestro Alejandro Durán, hoy en el Magazín Cultural La Música de mi Tierra. Reiterarles el saludo a nuestros amigos Pedro Chica, Richard Peña, Juan Carlos Correa, que están conectados al Magazín Cultural La Música de mi Tierra. Oiga, ha sido un programa maravilloso. Reiterarle a Pacho Ortiz nuestro agradecimiento, nuestra admiración por todo lo que está haciendo, por conservar ese legado, visibilizarlo, llevarlo a las nuevas generaciones, mostrarlo en los escenarios donde lo está mostrando, porque también es muy importante, digamos, ha estado en los conciertos, aquí en Montería, en unos conciertos que uno dice, vea, cómo qué bueno que los mandatarios están referenciando esta identidad sonora que nos representa y lo ponen en escena en todos estos conciertos donde están obviamente las nuevas sonoridades, Leo, los reggaetoneros, los champetas, o sea, y también está el legado del maestro Alejandro Durán representado en Pacho Ortiz. Eso nos agrada mucho, eso nos complace y sobre todo porque es un gran amigo, alguien de la casa, alguien de la Universidad de Córdoba y que es un artista pues que visibiliza esta identidad sonora del gran Alejo Durán.
2: Y reitero el agradecimiento a Unicórdoba Estéreo, a Leo Mendoza, a Goyo, tranquilo que lo voy a complacer. Voy a cerrar con broche de oro.
1: Así es.
2: Hay personas que les gusta este tema musical y es difícil, es de los temas más difíciles de interpretar, pero los retos son para eso, ¿cierto? Hay canciones de Alejo que son retadoras, porque llegarle a con ese mismo tenacidad y con ese imprimirle ese mismo sentimiento que Alejo lo hacía es difícil. Por ejemplo, los recuerdos de Alicia, Alejo le metió sentimiento a esa canción y yo ver personas que cuando interpreta canciones, por ejemplo, yo fui a Lebrija, Santander, y me pidieron los recuerdos de Alicia, La Candela.
1: Oiga, La Candela Viva, nada menos y nada más. Y este ha sido un programa maravilloso del Magazín Cultural La Música de mi Tierra, como un artista, repito, de la casa, Pacho Ortiz, gracias por estar acá en nuestro espacio, gracias a todos los oyentes por escucharnos. Nos vemos en 8 días, ya saben. Les saludo José Gregorio Guzmán Llanes, director y conductor. Nos vamos con La Candela Viva, Pacho Ortiz, en el Magazín Cultural La Música de mi Tierra.

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1: Son las 11 con un minuto.

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1: Sírveme el café, Paula.
2: Muy buenos días para todos nuestros oyentes de Unicor Estéreo 90.0 FM. Sean bienvenidos a una vez más a Semillas Sabaneras, el espacio radial de Semillero de Investigación Lexicón de la Universidad de Córdoba, donde la investigación, la cultura, la educación y la reflexión encuentran un lugar para dialogar con nuestra realidad. Hoy tendremos una conversación diferente, porque hablaremos de una forma de investigación que muchas veces parece desapercibida, aquella que nace de la voluntad, del interés genuino de comprender el mundo y del compromiso personal con el estudio. Hoy, quien les habla es Camilo José Marzola Vélez, estudiante de tercer semestre de la Universidad de Córdoba en la carrera de Licenciatura en Literatura y Lengua Castellana, y nos acompañan dos integrantes del grupo de estudio Conversación, un espacio que desde hace más de un año reúne a ciudadanos interesados en analizar, debatir y comprender distintos fenómenos sociales, políticos, económicos y culturales que afectan nuestra vida cotidiana. Nos acompaña Merly Morales, ingeniera mecánica de la Universidad de Córdoba, y Héctor Fernando Dueñas, dirigente gremial, promotor de distintos espacios de formación ciudadana. Muy buenos días, bienvenidos a la radio, Merly.
3: Buenos días, Camilo, y a todos los que nos escuchan. Es un gusto para mí estar acá. Como lo mencionó, mi nombre es Merly Morales, yo soy egresada de acá de la Universidad de Córdoba, del programa de Ingeniería Mecánica, y pues me siento muy agradecida por la invitación.
2: Héctor, ¿cómo está usted hoy?
4: Muy buenos días, Camilo, a todos los oyentes de la emisora, a todo el grupo de trabajo, entusiasmado por este escenario pues que nos brindan. Yo soy dirigente gremial del sector agropecuario y también de la parte cultural, y esperamos pues que hoy hagamos una muy buena dinámica y podamos

0: es una iniciativa que germinó en una conversación compartiendo un café en una panadería, y los que allí conversábamos y votábamos corriente, pues a partir de todas las situaciones que se estaban viviendo y se siguen viviendo en el país, en muchos sectores y especialmente en la juventud, en ese identificar de que la juventud está gastando su energía y la agudeza de sus análisis en situaciones muy, muy superficiales, en acontecimientos muy superficiales, decidimos iniciar esta experiencia primero como un grupo de tertulia. Y posteriormente nos dimos cuenta que debíamos darle, aunque es un grupo de voluntarios, darle unas características formales, y decidimos convertirlo en un grupo de estudio ya con unas temáticas, con unos horarios, con unos cronogramas académicos, y a partir de ahí pues hemos logrado formalizar esta iniciativa pues de estudio y de investigación.
1: Qué maravilloso, Héctor. Y por aquí tengo unas anotaciones de sus propósitos, y me interesa este que dice que nuestro principal propósito es hacer cambiar de opinión con buenas razones. Qué bueno esto, que podamos encontrar un espacio donde, además de aprender, podamos poner nuestras posiciones, sea cual sea, y encontrar razones para si es necesario cambiar de opinión. Héctor, si nos vamos a la investigación, básicamente la investigación reposa en leer, ¿no? Leer, y no con los oídos, pero sí leer y investigar, buscar. ¿Considera que hoy la sociedad lee menos o simplemente leen de otra manera?
0: Esa es una muy buena pregunta. Podríamos iniciar la respuesta recordando una frase de que a las personas que no leen mucho, lo poco que leen les hace daño. Entonces, en este momento hay una corriente de lectura que no tiene una base, no es temática, no profundiza, es muy superficial, le exigen a esa lectura en menor número de símbolos para descifrar en cuanto a las palabras y a sus significados. Y entonces cuando uno escarba en los jóvenes, sobre todo, vemos que hay una corriente muy grande de muy poco análisis, de poca rigurosidad, de muy poco método, y entonces por supuesto la investigación y el estudio se quedan muy superficiales y no se profundiza mucho en los temas.
1: Claro, y nosotros como ciudadanos pues habitualmente estamos casi que cercenados por la información y tenemos que consumirla de alguna u otra manera, así sea que estés lo más alejado de las redes o sea donde estés, todo lo que está aconteciendo en el país pues nos compete como ciudadanos. Y pues es muy interesante porque, Héctor, usted no ha asistido a la universidad y Merly sí, y yo quería preguntarle a Merly qué habilidades personales han fortalecido esta participación en estos encuentros de estudio y discusión.
2: Bueno, principalmente el tema del compromiso. Cuando tú estás haciendo algo de manera voluntaria y te entregan una tarea, pues tú decides si lo haces o no. Entonces, al final, el compromiso sigue siendo con uno mismo. Entonces, eso te lleva a investigar y a investigar cosas que están fuera de tu área. Pues, por ejemplo, mi área, que es la ingeniería, uno creería que está un poco alejada de los temas que estamos tratando en el grupo de estudio, pero realmente, desde que tú estás en la universidad, tú sabes que haces parte de algo más grande, ¿cierto? Hay todo un engranaje para que tú recibas una educación de calidad. Luego sales a la realidad del país y te encuentras con que hay desempleo, te enfrentas a entidades públicas, a entidades

0: privada. Entonces nace como, se hace necesario, pues, intentar entender qué situaciones han desencadenado todo lo que estamos viviendo hoy y asimismo cómo las decisiones de hoy desencadenarán consecuencias futuras. Entonces, yo pienso que ha fortalecido mucho el compromiso, la sinceridad, porque así como hay compromiso, también hay veces que nos embolatamos y pues no nos da tiempo de hacer la investigación y tú tienes que llegar allá al grupo de estudio y decir, realmente no hice la investigación porque tampoco vas a salir a decir mentiras o a decir lo primero que se te ocurre, porque quedas mal. Y la oratoria, la manera en la que te desenvuelves en un escenario por donde hay personas que te están escuchando. Y eso fortalece tus habilidades comunicativas en muchos ámbitos, laborales, institucionales, e incluso en la vida cotidiana.
1: Claro, qué interesante esto, ¿no? Poder estar en cualquier escenario y ser partícipes con tu opinión. Héctor, nosotros desde la universidad, pues la investigación la miramos como el faro. Ahora mismo la investigación, yo que me estoy preparando para docente, siento que es hacia donde se debe encaminar la sociedad ahora mismo. Pero usted nunca he estado en el campus de manera como estudiante y yo siento que es aún mayor la responsabilidad que tiene usted porque prácticamente se ha educado usted mismo. ¿Cómo es ese proceso, Héctor? Cuéntenos un poco de eso.
2: Bueno, realmente yo me retiré del bachillerato, abandoné mis estudios de bachillerato porque a CRT llegó un grupo de teatro callejero y pues a mí siempre me había llamado mucho la atención el arte y la cultura y me fui de viaje con ese grupo de teatro callejero a conocer el mundo. Pues salí de mi tierra, de CRT, y conocí muchos otros municipios, otros departamentos. Y regresé y me gradué de bachiller a los 27 años en la jornada acelerada del Colegio Marcellino Polo en CRT, pero en ese lapso nunca abandoné una pasión que me, a partir de un regalo que me hizo mi papá de una enciclopedia. Y desde los 8 años pues fui muy habitual pues en mí estar leyendo, ¿no? Y alrededor mío pues había una serie de familiares, primos, tíos, que también eran muy cultores de la literatura. Y también me apasioné mucho por la poesía. En ese tránsito estuve en varias universidades, no como estudiante, pero sí visitando, acompañando mucho en la cosa pues de los movimientos estudiantiles y un poco pues entendí primero desde las formas cómo era la cuestión pues en las universidades públicas y privadas, pero no digamos en la parte académica. Posteriormente pues ya entro pues a la cosa gremial y eso me exigió el estudio, porque uno como dirigente no puede ser ignorante sobre todo de los temas que va a tratar en el sector donde se está desempeñando como dirigente. Y en ese desarrollo también, en mi formación y en mi construcción como dirigente gremial, pues la vida me ha regalado haber estado en compañía de profesores universitarios, intelectuales, estudiosos, a los cuales les he aprendido un método y a partir de ese método he construido pues toda mi formación pues empírica.
1: ¿Cuál es ese método, doctor?
2: El método dialéctico.
1: ¿Y de qué trata eso?
2: Bueno, la dialéctica es un método dinámico en el que no se desprende o no se ignora ninguna de las vertientes, de las posibilidades que se dan alrededor de un tema. Eso es muy importante porque cuando aparece en la parte académica un término que se llama socialización, al cual no me cae muy bien, ¿verdad? Se abandona un poco la discusión y el debate, porque la discusión se lleva al plano de la pelea, de la confrontación, de la violencia y tal. Entonces, en muchos escenarios académicos se abandona el debate. El debate exige una argumentación, ¿verdad? Y permite una conclusión, es decir, llegar a acuerdos por consenso o por votación, utilizando el método que se necesite o que se requiera en el momento, y se puede llegar a exponer un grupo determinado una posición hacia el exterior de ese grupo. Entonces yo creo que ese método me llama la atención, porque permite uno exponer sus opiniones con argumentos y llegar a un acuerdo por consenso o por votación en un determinado escenario.
1: O sea que básicamente nosotros a diario podemos, se puede decir que hacemos esto, ¿no? ¿Será que le echamos más jugo, más azúcar a jugo? ¿Será que los dejamos más claritos? ¿Será que le echamos más mango? ¿Será que lo hacemos de mango? ¿Será que no la...? O sea, básicamente es eso, pero ya llevándolo a un ámbito específico, con temas, con situaciones y composiciones. Me parece muy interesante esto, que usted no haya pisado la universidad, pues, y la vida lo haya educado de otra manera. Que pues, para los que nos están escuchando, quizás estén viviendo lo mismo, les haya tocado sin la universidad, sin pasar por acá, que básicamente esto es un trampolín. Y bueno, Merly, ¿cómo seleccionan los temas que estudian y dentro del debate del grupo? ¿Cómo hacen eso?
0: Bueno, realmente el grupo tiene una finalidad, que es entender no solamente de manera local, sino también nacional, latinoamericana, global e incluso histórica. Entonces, los temas se hacen, se escogen pues alrededor de lo que se esté viviendo. Y, por ejemplo, con todo lo que estábamos viviendo del tema de elecciones y todo esto, pues los temas se enfocaron en entender las necesidades del país con base a las nuevas elecciones. Tanto se empezó desde de la parte de los jóvenes, luego vinieron las elecciones para el Congreso y ahora las elecciones presidenciales, pero también hemos tratado temas como economía, como historia, y pues realmente todo se hace como un colectivo para entender lo que estamos viviendo y cómo enfrentar estas situaciones y tratar de tomar una posición como seres individuales, porque aunque seamos un grupo, nunca hay como una imposición de alguna idea. Cada quien tiene libertad de escoger lo que va a hacer.
1: Claro, sí, de todas maneras, al fin y al cabo, mi abuelo se toma el café con azúcar y yo me lo tomo sin azúcar, y estamos en la misma casa. Entonces, en ese debatir y en esa situación, ¿cómo, o sea, creen que el estudio propio es más riguroso o es más difícil que el que se hace desde la academia?
2: El estudio personal, en ese sentido, es una necesidad, es una exigencia de cada momento y de cada situación. Si bien en el colegio y en la universidad te brindan unas herramientas y unos modelos, ¿verdad? Conductista, constructivista, o el modelo que sea, que a través del cual estén transmitiendo conocimiento en el colegio y en la universidad, nada supera el estudio personal. Es decir, si a ti en la universidad te dan un tema o estás tratando un tema en un determinado semestre, si tú no haces tu propio estudio de profundización, de contrastación de esa teoría con la práctica de tu realidad, pues no estamos haciendo nada. El estudio personal es una exigencia del diario vivir de las personas y de los individuos.
1: Claro, y eso nos invita a que como individuos pues tengamos un criterio propio, una serie de argumentos pues que nos ayuden a irnos desenvolviendo en las realidades que nos permean, que nos condicionan. Bueno, hemos conversado sobre el valor del estudio como decisión personal y sobre las posibilidades de construir conocimiento más allá de los espacios institucionales, ¿no? Que es un reto. Y siendo así, nos vamos a mensajes institucionales y ya volvemos con esta conversación importantísima.

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3: Son las 11 y 31 minutos.
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2: Bueno, retomamos nuestra conversación con Merly y con Héctor, y seguimos dialogando en torno al estudio personal, al estudio individual. Y bueno, centrémonos en conversación, el grupo de estudio que tienen. ¿Cómo han hecho y quiénes han estado acompañándolos en ese proceso?
3: Bueno, el grupo empezó con alrededor de 7 personas. Muchos han ido de paso y siempre se ha conservado un núcleo que está compuesto por las personas que ya mencioné. Y hemos tenido invitados muy importantes. Hemos tenido estudiantes de acá de la Universidad de Córdoba, profes de acá de la Universidad de Córdoba, amigos de los integrantes, dirigentes, personas que han aportado mucho con sus intervenciones a los temas que estamos tratando, porque hay ocasiones en las que se necesita la opinión y pues la exposición de una persona que conozca del tema para que el grupo dé el fruto por el cual se creó, para que salgamos informados. Entonces ha sido muy importante la presencia de personas con cierta especialización o con cierto manejo de los temas que se están viviendo acá en el país, para enriquecer todo el conocimiento de quienes asistamos a las reuniones. Las reuniones se realizan una vez a la semana y aunque muchos no se han quedado, su aporte sí ha sido muy significativo para todos los integrantes del grupo.
2: Claro, sí, de todas maneras, cada quien está en su oficio y pues eso les iba a preguntar. De pronto, a mí me da tiempo de un miércoles, pero se me cruzan los cables y no voy. ¿Y cómo han manejado eso? Porque siento que también es difícil, ¿no?
3: Bueno, cuando no se puede realizar la reunión, tratamos de que se reponga lo más pronto posible. Y cualquier persona que quiera asistir puede hacerlo. Así vaya a participar o solo vaya a escuchar, puede hacerlo porque el espacio está abierto para todo el que quiera aprender.
2: Y entonces yo voy, llego, me siento y escucho ¿cuánto? ¿2 horas? ¿Media hora? ¿Cómo es la cuestión?
3: Bueno, ya eso sí depende del tema que estemos tratando, porque hay veces que la conversación se extiende incluso hasta 2 horas. Pero hay temas que son muy puntuales que los podemos desarrollar en media hora. Entonces todo depende de la disposición de cada quien. Pues como se ha dicho, es algo voluntario, ahí no recibes nada, solamente el conocimiento.
2: ¿Y la próxima sesión cuándo es?
3: La tendremos el día de mañana.
2: ¿Sí?
3: Sí.
2: Qué maravilloso. Héctor, ¿por qué considera usted que dialogar se ha vuelto tan difícil en la sociedad actual?
4: Bueno, lo que estamos viendo en Colombia es algo espinoso, ¿no? Porque hay una polarización concentrada en la sociedad, y es fruto precisamente de no tener la capacidad de razonar, de analizar, de ser rigurosos a la hora de emitir juicios, de lanzar opiniones y la capacidad de controvertir con argumentos. Entonces, dialogar se ha vuelto casi que un escenario de conflicto donde se quiere imponer, en la gran mayoría de los casos, la persona que más grite, la persona que más vocifere, la persona que más converse en medio del caos, es decir, con argumentos fantasiosos, confundiendo lo profundo con lo oscuro, en fin, toda esa teoría del caos, de discursos enrevesados, y entonces la posibilidad de dialogar, en el cual uno entendería que hay un emisor y un receptor que se retroalimentan, pues ese escenario, sinceramente, yo lo veo que está un poco apartado de lo que sucede en la gran mayoría de los casos. Si uno se acerca en estos momentos de gran, donde están los ánimos exacerbados por el tema de la segunda vuelta en las elecciones presidenciales, uno se acerca a los corrillos en los parques, en los pasillos, y escucha, son voces, estentóreas, pues, de vociferando y gritando, tratando de imponer una determinada percepción de país.
2: Claro, sí, delicados estos temas, sobre todo ahora que es derecha, izquierda o muerte, porque así se ven en la realidad actual. Prácticamente lo mismo que antes, ¿no? Liberales y conservadores. Esto demuestra mucho el avance que hemos tenido como nación. ¿Entonces cree que existe una crisis de pensamiento crítico en Colombia, Merly?
3: Bueno, yo... Las recientes elecciones que se realizaron en el país, pues dieron un vistazo a la respuesta de esta pregunta, ¿no? El país está completamente polarizado y pues se encuentra uno en la calle con muchas personas que no están preparadas para defender su posición. Lo que a mí más me agrada del grupo es que en el grupo hay mucho respeto. Tú vas al grupo y nunca te vas a sentir atacado, porque no hay ningún tinte político. O sea, simplemente te estamos dando las herramientas para que tú tomes una posición. Nadie te obliga a pensar como el otro. Entonces, siento que hace falta que muchas personas del país intenten también entender lo que está pasando para poder tener una respuesta con argumentos ante lo que se está viviendo.
2: Claro, como lo decía Héctor hace un momento, sin contradicción no hay avance. Pero hablando del grupo, ya dejando el tema atrás, ¿cuáles son los temas que han despertado más interés a la hora de estudiarlos? Por ahí estuve viendo y a mí pues me interesaría estudiar sobre los temas de economía. Es algo que pues como sociedad, si bien nos manejamos en un entorno capitalista, debiésemos concentrarnos más en la situación económica, siento yo, pues desde mi desconocimiento. Pero a ustedes, ¿cuáles han sido los temas que más han tenido interés?
4: Bueno, uno de las fortalezas del grupo es tener dentro de sus integrantes a profesor Néstor Olivera Huelvas, quien fue rector de varias instituciones educativas en el departamento de Córdoba, en Arache, en Puerto Escondido, en Severá. Ya él está retirado, pues está pensionado, retiro forzoso por la edad. Y esa participación de él es muy importante porque no solamente tiene una mente muy abierta, una memoria fascinante, sino que tiene mucho conocimiento en la parte de la programación y de la cronología, pues, de la cosa académica. Y entonces nosotros hemos tratado de ser temáticos. Por ejemplo, cuando se iban a dar las elecciones para los consejos municipales de juventud, organizamos el calendario y los temas a desarrollar en el grupo en torno a esas elecciones, ¿verdad? Entonces a cada miembro del grupo se le asignó un determinado tema. Ese fue una fase muy bonita en el grupo, porque la gran mayoría de los integrantes son de menores de 30 años, prácticamente a excepción de Néstor y de mi persona. Cuando entra ya el tema del Congreso, de las elecciones a Congreso y las elecciones presidenciales, también hemos construido el calendario temático sobre, por ejemplo, en lo que tiene que ver con las elecciones presidenciales, hemos cogido por sectores: educación, salud, industria, cuál es la realidad que en ese sector se está dando en el país y cuáles podrían ser las políticas que se necesitarían para que esos sectores pudieran avanzar, teniendo en cuenta la posición de ese sector de la vida nacional en relación con otros países. Por ejemplo, mañana, pues el tema de mañana lo voy a exponer yo, tiene que ver sobre el sector agropecuario. Ya tratamos la parte de la educación, la parte de la industria, nos falta la salud, pero eso pues nos ha permitido avanzar siempre tratando de ser objetivos en la construcción de la investigación sobre el tema, de la consulta sobre el tema y de la exposición del tema, sin sesgos ideológicos ni políticos de ninguna clase.
2: Claro, sí, como debe ser, porque al fin y al cabo las ideologías son un tipo de filosofía, de pensamiento, y nosotros como seres humanos, como Homo sapiens, somos pues hermanos todos prácticamente, y tenemos que hacer que este barco continúe a flote. Héctor, ahora que menciona usted eso de que le toca mañana desarrollar el tema, es usted representante gremial, pero ¿de qué gremio y por qué? ¿Por qué eligió esto?
4: Bueno, yo soy hago parte del Comité Ejecutivo Nacional de Dignidad Agropecuaria Colombiana. Es una asociación que agremia a pequeños y medianos productores del agro colombiano, empresarios del agro a nivel nacional, y soy delegado nacional de la misma asociación para los asuntos del San Jorge y La Mojana. Entonces, en ese sentido, pues me ha tocado estar muy atento y participando en toda esta problemática pues, que tiene ese sector de San Jorge y La Mojana en los últimos tiempos, problema con los arroceros. Y también fui miembro fundador de algo que se llamó Frente Amplio por la Defensa de la Cultura Nacional y la Dignificación de los Artistas. Y he estado muy en el tema, he sido parte del grupo Amigos de la Biblioteca, de la Biblioteca Pública Municipal Rafael Milanés García de CRT, donde desarrollamos un muy buen trabajo hace unos 4 años. Y bueno, en ese sentido es donde yo estoy desarrollando mi actividad como dirigente gremial.
2: Maravilloso, Héctor. Bueno, ya para cerrar un poco, ¿qué les recomiendan a ustedes pues a una persona que quiere comenzar, digamos, a estudiar un tema y investigarlo? Porque de todas maneras pues las plataformas de internet están muy amplias y de pronto ustedes en ese ir y venir de temas han encontrado personalmente una manera individual de investigar o de consultar los temas, Merly.
3: Bueno, yo lo que siempre recomiendo es consultar fuentes
2: fidedignas.
3: Sí, consultar, por ejemplo, artículos que estén publicados, que tú de cierta manera sepas que la información que estás recibiendo es veraz, porque pues con todo el creciente uso de la inteligencia artificial suele suceder que a una persona se le encarga una tarea y lo que hace es preguntarle a cualquiera de las IA, dime, háblame de este tema. Y cuando la IA no le das bien las indicaciones de lo que quiere saber, pues
2: El famoso prompt.
3: El famoso prompt, lo que hace es darte cualquier información. Entonces muchas personas salen a decir en otros espacios una cantidad de ideas que no tienen sentido, que la inteligencia artificial les entregó, que tú les pides hasta una fuente y te crea una fuente falsa. Entonces yo siempre lo que recomiendo es consultar artículos académicos que se acerquen donde una persona, donde un referente que conozca mejor el tema, que les pueda indicar si lo que están entendiendo sobre el tema es correcto, porque muchas veces uno puede tener una idea diferente a lo que realmente está tratando de transmitir el texto. Entonces, para mí es importante eso, fuentes académicas y referentes que manejen los temas.
2: Excelente. Héctor, ¿cómo imaginan el futuro de espacios ciudadanos de estudio como conversaciones? ¿Cómo usted visiona que más adelante pues las personas puedan, desde la iniciativa propia, formar estos grupos y que esto se vuelva como algo cotidiano en la sociedad?
4: Bueno, yo quisiera comentarles una experiencia que alcancé a leer el día de ayer. En un país del norte de Europa, están, aunque es un país donde la educación es totalmente digitalizada, están volviendo a los libros, porque en el ejercicio de esas experiencias han descubierto que los estudiantes están teniendo muy poca capacidad de interpretación y de relacionar los contenidos teóricos en la práctica. Entonces están volviendo a los libros y esa experiencia también ha demostrado el asombro de los estudiantes al descubrir toda la cantidad de información que puede haber en un libro, mucho más que en las computadoras y en las tablets. En esto hay que ser hay una frase que un amigo ya fallecido utilizaba mucho. Él decía: tenemos que volvernos cantaleteros, no abandonar la cantaleta. Entonces nosotros

0: Ejercicio voluntario que va a pesar mucho y va a servir mucho para poder lograr que los jóvenes sobre todo puedan acceder a eso tan lindo que es la controversia, el debate y la discusión con argumentos.
1: Bueno, Héctor, lo único diferente de Tinteando es que no hay café y pan. Eso es lo único que como en conversación. Y aquí, bueno, en la radio tampoco, pero más adelante podremos implementar de pronto un cafecito. Ya para cerrar, y esto sí una pregunta para ambos, si pudieran dejar una sola enseñanza a nuestros oyentes sobre el valor del estudio y la reflexión, ¿cuál sería, Merly? Comience usted.
2: Bueno, yo les diría que encuentren algo que les apasione y que sean los mejores en ello. Cuando tú haces algo que te gusta, es gratificante cualquier cosa que aprendas. Y que no crean que porque eres ingeniera mecánica no puedes saber de política, saber de cultura, porque realmente el ser humano es un ser social. Entonces es mejor cuando eres una persona integral que cuando estás ignorante de muchos temas.
1: Así sea que los conseguiste sin ir a la U o yendo a la U.
2: Exactamente.
1: Héctor, usted puede darnos una reflexión más un poco más profunda, porque usted toda la vida pues se ha dedicado a estudiar solo.
0: Se podrían decir muchas cosas, pero yo creo que para mí lo más importante de estudiar y de investigar y de ser riguroso con eso es que podemos construir un juicio y una opinión de manera independiente, individual, propia, sin ánimo de ser constreñido, ni condicionado, ni obligado por determinada o determinadas personas. Sí, un ejercicio personal de pensamiento es imposible hacerlo si no se estudia y no se investiga.
1: Muchas gracias a ustedes por participar en este espacio, por acompañarnos en esta emisión de Semillas Sabaneras. Hoy hemos comprobado que la investigación no siempre comienza en un laboratorio ni en una oficina académica. También nace de la curiosidad, de la lectura, del diálogo y de la voluntad de comprender mejor la realidad que compartimos. Espacios como Conversación nos recuerdan que el conocimiento puede construir colectivamente y que la formación intelectual es una responsabilidad que trasciende las aulas y nos acompaña durante toda la vida. A todos nuestros oyentes, gracias por acompañarnos una vez más. Esto fue Semillas Sabaneras por Unicor Estéreo 90.0 FM. Hasta una próxima.

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1: Son las 12 y 31 minutos.
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1: Es la una en punto.

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1: Es la 1:32.
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1: Son las 2 con un minuto.

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0: a su programa Brisas Literarias, donde la literatura respira y alimenta el alma de nuestros oyentes. Les saluda Madel Ruiz, miembro del Semillero de Investigación Literaria y Pedagógica CEILIP de la Universidad de Córdoba. Hoy nos convoca un viaje fascinante por la piel, la palabra, la memoria de nuestro territorio, explorando la riqueza de la poesía afro y su profunda incidencia en el Caribe. A toda nuestra audiencia de la frecuencia 90.0 FM, nuestra señal cultural, los invitamos a quedarse con nosotros. Comparto en esta oportunidad el micrófono con el docente y poeta José Palomo Zurique.
1: Hola, apreciada audiencia. En un día tan especial como hoy, le saluda José Hipólito Palomo Zurique. Estamos en Unicórdoba Estéreo para compartir con ustedes este programa de Brisas Literarias.
0: Así es, profe, y como en cada oportunidad le vamos a traer una sorpresa maravillosa a nuestros queridos oyentes, ¿qué le parece si hoy, por ser ese día de la Afro

0: hispanidad y colombianidad, usted nos deleita con un poema afro, profe.
1: Sí, precisamente les traigo a la audiencia un poema que se titula Angelitos Negros, de Andrés Eloy Blanco. El poema dice así: ¡Ah, mundo! La negra Juana, lo malo que le pasó. Sí, señor, se murió su negrito. Sí, señor. ¡Ay, compadrito del alma! Tan sano que estaba el negro. Yo no le miraba el pliegue. Yo no le acataba el juego. Yo no más tenía pendiente a mi flaco, como yo me iba poniendo. Se me murió mi negrito. Dios lo tendría dispuesto. Ya lo tendrá colocado como angelito del cielo. Desengáñese, comadre, que no hay angelitos negros. Pintor de santos de alcoba, pintor sin tierra en el pecho, que cuando pintas tus santos no te acuerdas de tu pueblo, que cuando pintas tus vírgenes pintas angelitos bellos, pero nunca te acordaste de pintar un ángel negro. Pintor nacido en mi tierra con el pincel extranjero, pintor que sigues el rumbo de tantos pintores viejos, aunque la Virgen sea blanca, píntame angelitos negros. No hay un pintor que pintara angelitos de mi pueblo. Yo quiero angelitos blancos con angelitos negros. Ángel de buena familia no basta para mi cielo. Aunque la Virgen sea blanca, píntame angelitos negros. Si queda un pintor de santo, si queda un pintor de cielo, que haga el cielo de mi tierra con los tonos de mi pueblo, con sus ángeles atires, catires, con sus ángeles trigueños, con su ángel de perla fina, con su ángel de medio pelo, con sus angelitos indios, con sus angelitos blancos, con sus angelitos negros, que vayan comiendo mango por las barriadas del cielo. Como lo has de pintar en tierra, así has de pintar en tu cielo, con su sol que tuesta blanco, con su sol que tuesta negros, porque para eso lo tienes calientito y de los buenos. Aunque la Virgen sea blanca, píntame angelitos negros. Si al cielo voy algún día, tengo que hallarte en el cielo, angelitico del diablo, serafín cucurucero. No hay una iglesia de rumbo, no hay una iglesia de pueblo donde hayan dejado entrar al cuadro angelitos negros. Y entonces, ¿a dónde van angelitos de mi pueblo? ¿Dónde van zamoritos de Guaribe? ¿Tordojitos de Barlovento? Pintor que pintas la tierra, ¿a quién pintas tu cielo? Cuando pintas angelitos, acuérdate de tu pueblo. Y al lado del ángel blanco, y al lado del ángel rubio, y junto al ángel trigueño, aunque la Virgen sea blanca, píntame angelitos negros.
0: Excelente, profe Palomo, y con esa interpretación magistral de este poema, usted ha dado apertura a la primera sección de nuestro programa Voces de la Literatura, rindiendo un homenaje a ese autor venezolano Andrés Eloy Blanco, que traspasó las fronteras para convertirse en un himno de resistencia estética. Píntame angelitos negros. ¿Qué fuerza tienen esos versos, profe? Y precisamente para desglosar este banquete literario Hoy queremos seguir escuchando un poco más de esa poesía afrocaribe, que usted tiene pues un amplio bagaje cultural al respecto. ¿Qué nos dice sobre ese poema que acabo de interpretarnos, profe?
1: Bueno, como tú lo decías, madre, es un poema que no solo tiene una riqueza estética, una musicalidad, una fuerza lírica, sino que denuncia una inequidad que históricamente se ha cometido en América Latina, no solo en Colombia, en Venezuela, en el área del Caribe, en toda América Latina. Se ha cometido esa inequidad, ese sesgo de excluir lo afro, excluir lo indígena, lo que no sea europeo, de la simbología religiosa de nuestros pueblos, cuando todavía hoy, en pleno siglo XXI, las prácticas religiosas de los pueblos latinoamericanos incluye una hibridez, incluye un mestizaje donde lo europeo se mezcla con lo indígena americano y con lo africano. Entonces, yo noto en este poema de Andrés Eloy Blanco ese reclamo a que los símbolos religiosos que practican, que guían religiosamente el comportamiento de nuestras comunidades, le dé también visibilidad a los símbolos de africanía que hacen parte de nuestro ser cultural.
0: Así es, profe. Y bueno, existe una contraposición que hace el autor. Él pide ángeles con los tonos de mi pueblo y menciona que vayan comiendo mango por las barriadas del cielo. Desde su posición, ¿cómo incide este tipo de poesía en la dignificación de lo cotidiano y lo popular de nuestra región Caribe?
1: Bueno, precisamente en el hecho de que no está excluyendo a nadie. Él también defiende la presencia de las otras etnias que hacen parte de la comunidad cultural latinoamericana y en particular de la colombiana, de la venezolana. Entonces, eso es un llamado a vivir en democracia, a vivir en paz, porque donde cabemos todos debe reinar la paz, debe reinar el respeto, la democracia, o sea, los valores positivos que reafirman el sentido de la vida. Eso es lo que, uno de los sentidos que, a mi juicio, se expresa en ese poema, en ese hermoso poema.
0: Definitivamente, profe, la poesía es un espejo que nos devuelve el derecho a vernos reflejados en el cielo de nuestra propia tierra, en nuestras costumbres, en nuestra fértil y amada tierra cordobesa, de gente pujante, perseverante, llena de sueños, así como hablábamos en nuestro programa anterior sobre la resiliencia que mostró el doctor Elías Bechara Zainún por la educación cordobesa. Entonces, partiendo de eso, vemos también cómo un autor soñador plasma en sus letras la importancia de la literatura afro. Por eso, profe, queremos seguirnos deleitando con esos poemas afro. ¿Nos puede enseñar, profe, un poco más acerca de esta riqueza literaria?
1: Sí, claro que sí. Aquí tenemos de Jorge Artel, un poeta cartagenero, de raíces sinuana, porque su madre era de Ciénaga de Oro, Córdoba. Un poema de él que se titula Bullerengue. Dice así: si yo fuera tambo, mi negra, sonara nada más pa ti, mi negra, pa ti. Si maraca fuera yo, sonara solo pa ti. Quisiera volverme gaita y sonar nada más que pa ti solita, pa ti mi negra, pa ti. Y si yo fuera tamborito, que te haría bajito, bajito, pero bien bajito, pa que bailaras pa mí mi negra, pa mí, nada más que pa mí.
0: Bueno, vemos cómo también el autor deja ver la musicalidad del poema, la cultura africana, los ritmos, los tambores, las maracas, hacen que nosotros nos transportemos a esa variedad que tiene la literatura afro, profe.
1: Sí, has destacado un rasgo estético de la poesía afro y afrocaribe, diría yo, y es el elemento musical. Estos poemas se pueden cantar. Estos poemas ya traen una estructura musical, una estructura lírica que permiten que se puedan tomar como formatos de canciones.
0: Excelente, profe. Al volver de la pausa analizaremos cómo estos versos cobran vida a través de la música y cómo el cancionero del Caribe adoptó esta riqueza literaria africana y lo transforma en un canto de libertad. No se muevan.

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1: Regresamos a Brisas Literarias y sin más preámbulos entremos en nuestra sección Lo Poético en el Cancionero del Caribe. Hoy analizamos ese encuentro entre la poesía pura y la música popular, ese poema de Andrés Eloy Blanco que nos transportó e inmortalizó en el mundo entero al convertirse en canción, en las voces de grandes artistas como Antonio Machín, Pedro Infante o la misma Celia Cruz. Escuchemos un fragmento de la voz de este autor y cómo recita esta joya literaria afrocaribe en las melodías de su arte.

0: Bueno, al escuchar al propio autor es conmovedor cómo plasma esa literatura en estas melodías que acabamos de escuchar. Profe Palomo, en este fragmento de canción hay una línea desgarradora que nos dice: se me murió mi negrito, Dios lo tendría dispuesto, ya lo tendrá colocado como angelito del cielo. Desengáñese, comadre, que no hay angelitos negros. Aquí vemos cómo el dolor se topa de frente con la exclusión religiosa y social de la época. ¿Cómo se conecta este lamento con la fragilidad, pero también con la resiliencia de las comunidades afro en nuestro entorno caribeño?
1: Bueno, como lo decíamos en la primera sección, la poesía afrocaribe deja ver un reclamo, nos advierte que hay todavía mucho por hacer para que haya equidad, para que haya igualdad de oportunidades en los espacios culturales. Y por eso considero que este poema convertido en bolero, en la versión de Machín, un gran compositor cubano, tiene plena vigencia en estos momentos. Todavía esas situaciones de exclusión se vienen dando, y por eso este poema, como ya tú también lo dijiste, es una expresión de resistencia de lo afro, reclamando el lugar que merece la cultura afrocaribe.
0: Bueno, profe, siguiendo el sentir que usted nos expresa, ¿cómo se ve reflejada esa búsqueda afro y ese espacio, el reconocimiento que usted manifiesta a nivel poético y musical dentro del departamento de Córdoba? ¿Usted cree que aquí en el departamento de Córdoba se rescata a nivel musical y literario esa identidad afrocaribe?
1: Bueno, sí, vienen algunas agrupaciones haciendo un trabajo importante, incluso aquí en la universidad. Debo destacar que se viene haciendo un trabajo de hibridación cultural, de conglomerancia de lo musical. Entonces, por eso considero que la Universidad de Córdoba es una de las instituciones que lidera este proceso de integración de los aportes musicales afrocaribes, afrodescendientes. De aquí han salido músicos que precisamente hacen parte de grupos que destacan la música de ritmos afrocaribes. Entonces, esa es la lo que le podríamos decir de esos aportes que hace, de los aportes que hace la música afro acá desde el departamento de Córdoba, en Lorica, en Sagún, en Montería, Cereté. Hay agrupaciones que vienen rescatando y poniendo en alto estos ritmos afrocaribes.
0: Bueno, profe, podemos notar que uno de esos ritmos afrocaribes es el bullerengue, también el canto de vaquería. Encontramos esa musicalidad en la décima y es esa herencia afro que viene siendo un pilar de resistencia. Profe, en sus escritos tiene algo que nos haga de pronto transportar a esa herencia cultural de la que estamos hablando.
1: Sí, en uno de mis poemarios incluí un poema que lo titulé Canción para dormir a un negrito. En este poema hay imágenes que delatan mi inclinación cultural hacia lo afro. El poema dice así:
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1: Va que va, va que viene, duérmete negrito en el chinchorrito. La noche que pasa, la noche que viene, duérmete negrito en el chinchorrito. Se asoma la luna, viene el lucerito, duérmete negrito en el chinchorrito. La brisa que va, la brisa que viene, duérmete negrito en el chinchorrito. Luna, luna, dame una cuca, que a este negrito aquí no le dan. Luna, luna, dame alegría de coco y aní, para que este negrito duerma feliz.
0: Qué lindo, profe, tiene musicalidad y coméntenos en qué se inspiró para hacer esa bonita creación.
1: Bueno, especialmente en lo que tiene que ver con los productos alimenticios de procedencia afrocaribe. Lo que llamamos alegría de coco y aní es un producto original de pueblos afros como el de Palenque. Las palenqueras son mujeres expertas en producir esas alegrías de coco y aní, que son una especie de productos alimenticios a base de sorgo o de trigo. Y se le echa coco, se le echa miel, todo eso se le echa a la alegría, a la que venden las palenqueras. Son una especie de pelotas. Y también están, que todavía se consiguen, por ejemplo, tú vas para Cartagena, en la vía de San Onofre, El Viso, María la Baja. La famosa cuca, que es un tipo de galleta. Y la palabra cuca es una voz africana, si mal no estoy, del idioma kikongo, que significa feminidad, la parte íntima de la feminidad, pero también la galleta. Es una galleta oscura, en forma de panocha. Acá le decimos panocha, acá en el Sinú y en parte de la sabana. Entonces, fíjate, esos son productos que vienen de la cocina africana. Entonces, nosotros tenemos esto como, no solo como alimento, sino como símbolos culturales también.
0: Bueno, profe, entonces es interesante cómo la riqueza alimentaria de la cultura africana también se hace notar en esos versos. Entonces, no siendo más, quédense con nosotros, porque al volver veremos cómo la letra se lee desde los ojos del siglo XXI y analizaremos el fenómeno del palincesto cultural en las nuevas lecturas de la afrodescendencia.

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1: Bueno, y regresamos, profe Palomo, para esta vez hablar sobre el palincesto en esas obras maravillosas que usted ha traído para compartirnos. Profe, hablar de Angelitos Negros. Píntame Angelitos Negros. Hoy en día es hablar de un palincesto cultural, una obra escrita sobre otra, donde la huella original de Andrés Eloy Blanco sigue vigente, pero las nuevas generaciones le añaden nuevos matices de supervivencia y goce. Profe, ¿usted cree que las nuevas dinámicas urbanas y digitales del Caribe están manteniendo viva esta esencia que reivindica lo afro y que se ha diluido en nuestras visiones comerciales?
2: Bueno, a pesar de el sentido comercial que impera en los grandes centros urbanos del área del Caribe y de Colombia entera, tengo una visión optimista de este proceso de mezcla, de hibridación, de palincesto, como tú le llamas, porque acabo de llegar de una práctica de campo en Palenque, en San Basilio de Palenque, quizás la comunidad afrocaribe donde se concentran con mayor originalidad todavía los valores africanos acá en Colombia. Y me dio una gran satisfacción encontrarme con grupos musicales como el de Franklin Cassiani, un joven talentoso, creador de música del siglo XXI para las nuevas generaciones, pero que tiene como base esas raíces ancestrales africanas. La música que Franklin Cassiani produce no tiene nada que envidiarle a las versiones más posmodernas que se escuchan en países como Estados Unidos o en Gran Bretaña o en Francia o en Canadá. Es una música que trasciende ya la frontera. Se escucha más allá de las fronteras patrias. Entonces, y así como Franklin, hay en Cartagena, en Barranquilla, acá en Córdoba, en Sucre, grupos que vienen trabajando esta herencia musical, y es la manera de evolucionar, porque yo estoy de acuerdo que las cosas no se pueden estancar, las cosas tienen que adecuarse a los tiempos. En la medida que los creadores de cultura entiendan eso, van a utilizar esa herencia ancestral y ponerla al servicio de los tiempos contemporáneos. Entonces, en ese sentido, soy optimista que a pesar de este mar de comercialización, no va a acabar con esa riqueza ancestral que en el plano musical y poético, porque también en esa música no está sola, está acompañada de poesía verbal, así como los ejemplos que ya escuchamos de Angelitos Negros.
1: Excelente, profe. Y bueno, partiendo de eso que usted dice, las generaciones actuales buscan precisamente rescatar esa identidad afrocaribe. Lo vemos en el afrobeat, los golpes afro, la esencia, la música, la comida, toda esa herencia cultural que hace eco en nuestra memoria. Incluso la juventud sigue rescatando a través de la champeta y esos ritmos urbanos, la cumbia, incluso el jazz, tienen rasgos africanos, profe. Incluso aquí en la Avenida Primera hay jóvenes que se reúnen a bailar bullerengue, profe, al compás del tambor, con sus palmas, emulando esas raíces africanas. ¿Qué nos tiene que decir respecto a eso?
2: Bueno, no lo veo tan mal. Sin embargo, me preocupa que hay una sabiduría ancestral que es la que justifica la existencia histórica del bullerengue. Y es una danza. El bullerengue responde a una danza que se utiliza en las comunidades africanas para presentar en sociedad a las mujeres que ya están en edad de ser enamoradas y de ser, digamos, invitadas a formar hogar, a casarse y a concebir hijos. En ese sentido, la danza del bullerengue es todo un ritual de presentación en sociedad de las quinceañeras. Es el equivalente del vals europeo. Generalmente, en Occidente, se utiliza el vals para presentar a las niñas quinceañeras, a la mujer quinceañera, que significa que ya está en edad de concebir, en edad de ser enamorada y casarse. Bueno, ese me preocupa que esa visión ancestral en las nuevas versiones, entre ellas las que se pueden apreciar por los jóvenes de hoy en la Avenida Primera de Montería, ignoran esto. Por eso el bullerengue lo bailan son las mujeres, las protagonistas son las mujeres, porque es el ritual de ellas de mostrarse ante la sociedad como mujeres que ya pueden ser casaderas. Entonces, ¿qué pasa? Que las nuevas generaciones en muchos casos ignoran esta sabiduría ancestral que está enmarcada en este tipo de ritmos musicales que hacen parte de danzas ancestrales. Entonces, esa partecita vale la pena que a los jóvenes de hoy que les gusta el bullerengue se les enseñe esta parte de la historia de la cultura africana, afrocaribe. Entonces, para que no se pierda, para que, digamos, a pesar de que la mezclen con otros ritmos, con otras formas, la esencia no se pierda. En Palenque también aprendimos en estos días que no solamente es para mostrar a las casaderas, a las jóvenes casaderas, este ritmo de bullerengue, entendido como ritual, es también para indicar que las mujeres ya están embarazadas. Por eso se pasan tocando el vientre. Una buena bailadora de bullerengue se toca el vientre. Es parte de la coreografía de la danzarina. Porque está indicando también con eso que está embarazada, por decir algo. Entonces, eso lo aprendimos en Palenque.
1: Completamente valioso su aporte, profe. Incluso usted como docente y poeta sabe que en el aula de clase y en los semilleros de investigación como CEILIP son espacios perfectos para que la tradición no se pierda, no pierda su valor frente a la modernización. Siguiendo con nuestra temática, profe, ¿desea compartirnos un poco más sobre la literatura afro?
2: Sí, quiero compartirles a la audiencia de Unicórdoba Estéreo, que está en sintonía de Brisas Literarias, este poema que se titula Nostalgia por mi calle. Es de un poeta de Tolú, Sucre, Francisco Atencia Gómez. Entonces, del poeta Francisco Atencia Gómez, les compartiremos este hermoso poema titulado Nostalgia por mi calle. Esta calle no es mi calle. Esta que se cubre con pesada losa y descalabra en los niños el intento de ser libres, no puede ser mi calle. Nuestra calle polvorienta, en donde el viento levantaba remolinos para que viajara Lucifer a asustar a los muchachos. Aquella calle, con sus casas de bareque y alares de palma amarga, donde se guarecían los viandantes y anidaban los murciélagos que a las 6 de la tarde cruzaban frente a nosotros, guiados por el olor de las nísporas del patio. Aquella calle debe estar debajo, sepultada con nuestros primeros pasos, la que contemplamos una tarde con ojos ya de adolescente. ¿Lo recuerdas? Tú en tu casa, yo en la mía. Barriste con tu mirada a la distancia, viniste a mí con ansias locas, y al abrazar tu cuerpo voló para siempre la inocencia.
1: Borraste con tu mirada esos recuerdos. Eso fue un verso que me llegó muchísimo. Incluso este poema nos refleja como una añoranza del tiempo que ya pasó, de esas casas de bareque, de nuestras raíces, de nuestros recuerdos, lo que nos lleva y nos conlleva a la tierra. Incluso, como estábamos hablando ahora, profe, sobre la modernización, vemos que muchas veces nosotros extrañamos también la esencia de lo que fue, de los clásicos, de los recuerdos, de las tradiciones, de lo que nos enseñaba la abuela, de esas tradiciones afro que se ven evidenciadas hermosamente en ese poema, profe.
2: Así es, madre. Tienes toda la razón. Sin lugar a dudas, el sentimiento que prima en este poema es el sentimiento del amor. No hay poesía sin sentimiento. Toda poesía está cargada de un sentimiento. Y en este, yo diría que prima el sentimiento amoroso, de ese despertar amoroso, y también el que evoca esos tiempos de la infancia feliz. Eso es lo que veo en este poema. Pero también veo el fenómeno del palincesto en términos culturales, que aquí no todo, aunque esto lo dice un afro, no todo es afro. Aquí hay unas imágenes, unas palabras que tienen un valor simbólico que dejan ver lo indígena también. Por ejemplo, casas de bareque. La palabra bareque es una palabra indígena. Es una voz caribe. Entonces, aquí este poeta la usa, la voz poética la está usando. Casas de bareque, no es cualquier casa. ¿Ya? Entonces, tiene una simbología que nos muestra esa hibridez cultural, ese palimpsesto, esa revoltura, esa mezcla entre una cultura y otra. Nosotros somos eso, nosotros somos el producto de esa mezcla. Y eso se deja ver en la poesía de nuestro amigo poeta Francisco Atencia Gómez, que aprovecho para, desde los estudios de Unicórdoba Estéreo, hacerle llegar mi afectuoso saludo.
1: Claro que sí, profe. Nosotros siempre vamos a llevar en nuestro corazón nuestras raíces indígenas y afrocaribes. Usted lo mencionaba muy hermosamente, somos triétnicos, pluriculturales, tenemos una riqueza estética maravillosa que es para rescatar y para que nosotros como miembros de la Universidad de Córdoba llevemos como orgullo nuestras raíces. Y por eso es impactante notar cómo estos poemas tan hermosos que se escribieron a mediados del siglo XX siguen siendo una radiografía tan exacta de nuestras búsquedas actuales. Nos demuestra que la literatura no está estancada en los libros, que está viva, que está presente, que late fuerte en nuestros corazones. La música, y que camina por nuestras barriadas, por las esquinas de nuestra casa, en nuestro corazón, en nuestra memoria. Profe Palomo, gracias por este banquete literario que usted nos ha dado. Realmente, en lo personal, quedo muy impactada con todas esas raíces afro que usted nos ha enseñado. Siga, por favor, deleitándonos, profesor.
2: Bueno, otra cosita que a nuestra amable audiencia me gustaría que tuvieran en cuenta, que supieran, es que la literatura afrocaribe no es solamente la que se produce en el Caribe colombiano. El Caribe trasciende las fronteras nacionales. Hay un Caribe continental que abarca varios países de nuestra América: Venezuela, Colombia, Panamá, Nicaragua, México incluso tiene parte en el Caribe. Entonces, eso a nivel continental. Y a nivel insular, Puerto Rico, Cuba, Jamaica y otra cantidad de islas de menor tamaño, pero de gran importancia cultural. Entonces, en todos estos países, tanto insulares como continentales, que hacen parte del área del Caribe, se produce poesía con el sabor afro, con el sabor cultural afro. Y tiene en cuenta todos los estamentos de la sociedad, todos los niveles de desarrollo humano. Por eso quiero compartirles un poema de Nicolás Guillén, un poeta cubano, dedicado a los niños, a la audiencia infantil, que espero a esta hora también estén sintonizando Unicórdoba Estéreo. Ese poema se titula Sapito y Sapón y dice así: Sapito y Sapón son dos muchachitos de buen corazón, el uno bonito, el otro feón, el uno callado, el otro gritón, y están con nosotros en esta ocasión comiendo arroz blanco, casabe y lechón. ¿Qué tienes, Sapito, que estás tan tristón? Madrina, me duele la boca, un pulmón, la frente, un zapato y hasta el pantalón, por lo que me gusta su prima Asunción. ¡Niño! ¿Y a ti qué te pasa? ¿Qué tienes, Sapito? Madrina, me duele todo el esternón, la quinta costilla y hasta mi bastón, pues sé que a Sapito le sobra razón. ¡Pero niño! Sapito y Sapón son dos muchachitos de buen corazón. Tarara.
1: Profe, es increíble cómo usted tiene esa habilidad para encantarnos, para ponerle música a los poemas. Y también vemos, profe, que esa literatura afro llega a los niños. Es para un público en general. ¿Qué nos tiene que decir respecto a eso?
2: Bueno, yo esperaba que de pronto tú también hicieras algún comentario en torno a ese poema, que a mí me emociona muchísimo cuando lo leo. Me sale con música. Entonces, este es un poema que nos está invitando desde niño a compartir, a ser cómplice de las cosas buenas de la vida. Entonces, esos son valores que se dejan ver en este poema, que los niños también desde temprana edad pueden ser solidarios, practican la solidaridad. A algunos le llamarán complicidad, pero bueno, después que sea para cosas buenas, para cosas sanas, valga la pena.
1: Bueno, profe, tiene toda la razón. Incluso lo que tengo que aportar es que cuando lo escuchaba me movía, era algo como innato, quería como tocar, porque el poema sí tiene como mucha musicalidad y ritmo. Y profe, bueno, gracias por, como le decía, esas palabras y esos versos tan bonitos que nos ha traído.
2: Bueno, no quisiera despedirme de la amable audiencia de Brisas Literarias sin compartirles otro poema de Nicolás Guillén, y el cual se lo dedico tanto a la comunidad académica de Unicórdoba como a todos los oyentes de este programa de Unicórdoba Estéreo. Se titula Canción Puertorriqueña. Dice así: ¿Cómo estás, Puerto Rico? Tú, de socio, asociado en sociedad, al pie de cocoteros y guitarras, bajo la luna y junto al mar. Qué suave honor andar del brazo, brazo con brazo, del tío Sam. ¿En qué lengua por fin te podré hablar? Si en yes, si en sí, si en bien, si en well, si en mal, si en bad, si en very bad. Juran los que te matan que eres feliz. ¿Será verdad? Arde tu frente pálida, la anemia en tu mirada logra un brillo fatal. Masticas una jeringonza, medio española, medio slam. De un empujón te hundieron en Corea, sin que supieras por quién ibas a pelear. Si en yes, si en sí, si en bien, si en well, si en mal, si en bad, si en very bad. Ay, yo bien conozco a tu enemigo, el mismo que tenemos por acá. Socio en la sangre y el azúcar, socio asociado en sociedad. United States of Puerto Rico, es decir, New York City and San Juan, Manhattan y Borinque, soga y cuello, apenas nada más. No yes, no sí, no bien, no well, sí mal, sí bad, sí very bad.
1: Profe, bueno, ese poema ya es muy internacional. Profesor Palomo, gracias por compartir con nosotros en nuestra frecuencia 90.0 Unicórdoba Estéreo, nuestra señal cultural. ¿Algunas palabras que tenga que decirle a nuestros queridos radioescuchas?
2: Bueno, agradecerles su amable audiencia y esperarlos para una próxima emisión.
1: Gracias, profe, y pues bueno, con todo el cariño también les agradezco por estar ahí en sintonía con nosotros, y no sin antes decir y exaltar la labor maravillosa que ha hecho una exponente de nuestra música afro, como es el caso de Sonia Basanta Vides, nuestra eterna Totó la Momposina. Totó no solo cantaba, ella hacía hablar la tierra. Su voz es el eco de la depresión momposina, el lamento del río Magdalena y el grito de libertad de nuestros ancestros indígenas y afrodescendientes. Con su pollera colorada, ondeaba como bandera de resistencia y sus pies descalzos conectados a la raíz del Sinú, de su tierra, de la costa Caribe, se convirtió en la guardadora absoluta de nuestra memoria cantada. Por eso a ella y a todos los familiares le damos un abrazo muy sentido y nos despedimos con una música que resalte ese legado cultural de esta gran maestra.

Pablito el Aventurero nació el 27 de junio del año 1926 en Ciénaga de Oro, Córdoba, y partió del plano terrenal el 14 de diciembre del año 2011 en la ciudad de Montería. Este año conmemoramos el primer centenario de su natalicio y lo recordamos con sus canciones.

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3: Son las 2:59.

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0: buenas tardes, radio audiencia de Unicórdoba Estéreo 90.0. Hoy nos acompaña en el estudio el distinguido maestro Óscar Ortega, acordeonista, percusionista, compositor y arreglista de música vallenata, sabanera y del folclore. Bienvenido, maestro Óscar Ortega.
1: Muchas gracias, Miguel. La verdad es que para mí es un placer pues estar hoy atendiendo tu visita a tu programa.
0: Es un honor para el programa de literatura, música y poesía tenerlo en los estudios de Unicórdoba Estéreo FM. Dígame, maestro Óscar, ¿desde cuándo usted se inicia en estos emprendimientos musicales?
1: Bueno, como músico, pues tuve mis inicios a la edad de unos 22, 23 años aproximadamente. Empecé con instrumentos de percusión y casi paralelamente también practicaba el acordeón, pero muy poco porque era difícil, pues no tenía el instrumento y al momento por ahí de pronto tener uno a la mano, hacía mis pequeños ensayos.

0: como te digo, no lo tenía y era muy poco, pero ya después de los 30 años en adelante, pues ya tuve la oportunidad de tener uno más cercano y ahí fui intensificando más el aprendizaje.
1: Tengo entendido que eres un artista de la percusión también, ¿no?
0: Entonces, sí, exactamente. Sí,
1: entonces, ¿qué instrumentos aprendiste a tocar dentro, valga la redundancia, de estos instrumentos de percusión?
0: Bueno, manejo bien la caja, la guacharaca, las congas, también el timbal. Hago algo de voces, que fue lo primerito que aprendí antes de tocar un instrumento de percusión. Conocer la segunda, las terceras voces y eso.
1: Bueno, les recordamos a la audiencia de Unicórdoba Estéreo 90.0 que estamos presentando al distinguido maestro Óscar Ortega. Maestro, usted ha acompañado a muchos artistas durante su vida, ¿no? Yo tuve la fortuna de que usted me acompañara en muchas veces como percusionista y en algunas partes, algunas veces tocando el acordeón. Pero yo quisiera que, antes de que escuchemos ese tema donde usted me acompaña, de su propia inspiración y con sus arreglos, escuchemos la canción Siempre te querré. Interpretado por el maestro Vladimir Salazar y grabado en los estudios de Piner Record. Dígame, maestro, ¿qué otros músicos lo acompañaron en esta grabación?
0: Bueno, armonía, Elber Pinedo, bajo y guitarra. Mi hijo, pues, me acompañó en el teclado. Y lo que acordeón y percusión más arreglos son míos.

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1: Acabamos de escuchar Llevarte a la Luna, compositor Jairo Corcho, voz líder Vladimir Salazar. Esta es un arreglo de Óscar Ortega. Continuando con la presentación de nuestro distinguido invitado,
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1: Maestro Óscar, usted ha hecho una gran labor en el campo musical, enseñando a tocar el acordeón, instrumentos de percusión y coordinación de voces en las instituciones educativas. Coméntenos algo sobre esto, distinguido maestro.
3: Bueno, en el año 94 ingresé al Colegio Valle Grande a través de la recomendación del ya desaparecido maestro Joaquín Solano Flores, mi compadre de Sacramento, también gran acordeonista, también gran arreglista. En ese año pues me vinculé en el año 94 al Colegio Ignacio Valle Grande, donde inicié con la pedagogía de este género.
1: Pero tengo entendido que usted también trabajó en la Universidad Pontificia Bolivariana.
3: Trabajo actualmente, casi en el año 98, 4 años después de haber ingresado a Valle Grande, ingresé a la Universidad del Sinuí paralelamente a la Pontificia Bolivariana, en la que actualmente pues me desempeño actualmente como docente en este género.
1: Maestro. Yo sé que usted tuvo una gran acogida ahí en la universidad y bueno, es importante esta labor que usted ha venido haciendo, porque realmente eso es verdaderamente la siembra que debemos hacer los artistas, los poetas, los escritores en la comunidad, en las comunidades educativas de Córdoba, del Caribe y de Colombia. Usted tiene uno de sus temas titulado Mi Familia.
3: Sí, exactamente, ese es un porro que hice ya hace rato, pero lo tenía ahí guardadito. Decidí pues a través de la banda donde el maestro Hernán Contreras es director, pues a través de él hicimos este porro, lo grabamos, mis arreglos, y también parte del tema son arreglos del maestro Hernán Contreras.
1: Usted me está hablando de la banda 13 de Enero de Canalete.
3: Exactamente.
1: Esa es una banda prestigiosa que ganó Reina de Reinas en Pelayo.
3: Así es.
1: Bueno, entonces para esta distinguida audiencia vamos a escuchar el porro Mi Familia, con arreglos de nuestro querido invitado Óscar Ortega y con la presencia del maestro Hernán Contreras.

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1: Maestro Oscar, dice ese porro que se llama Mi Familia, háblenos algo sobre esa maravillosa inspiración que usted tuvo, porque le cuento, es uno de los porros más hermosos que he escuchado.
2: Hombre, profe, le comento que en algún momento haciendo los arreglos de un trabajo que precisamente estaba grabando, que no era mío, se me vinieron esas melodías a la cabeza. Yo dije, caramba, esto no tiene de vallenato, aquí no hay nada de vallenato, esto tiene una tendencia folclórica, sinuana, de porro. Y fui armando cada fragmento que iba grabando, lo iba guardando, y hasta que lo armé y me di cuenta que era un porro. Y como yo les voy haciendo una letra que después se la muestro, y me inspiré precisamente en Mi Familia, y así lo coloqué en Mi Familia.
1: Bueno, maestro, dentro de esa loable gesta como educador en el campo musical, ¿usted recuerda algunos nombres de alumnos brillantes que se hayan destacado en este campo?
2: Bueno, como acordeonista se han destacado, incluso han participado en el Festival Vallenato, Gustavo Rodríguez, Gustavo Noriega. También hay otro que no ha participado en festivales, pero es un gran acordeonista que hoy en día creo que, si no me equivoco, está trabajando aquí en la universidad. Él es abogado, se llama Robin Larce, que también es acordeonista muy bueno, también salió de mis enseñanzas en el Colegio Vallegrande.
1: Y en la parte esa de la ejecución de voces, ¿ha tenido también mucho éxito usted, ¿no?, en la enseñanza?
2: Bueno, durante el proceso en el colegio y en la universidad, de ensino me fue muy bien, pero son estudiantes que de pronto no se dedican como tal a la música, sino que pues terminan sus carreras y ejercen sus carreras, pero obviamente llevan ahí el conocimiento del canto y lo aplican siempre en su fiesta familiar, en sus parrandas y así, sencillamente.
1: Bien, bueno, como yo le comentaba hace unos instantes, que yo he tenido la fortuna de que usted me haya acompañado en algunos trabajos, tanto en la parte de la percusión como en el acordeón, de el compositor Fernando Negrete Montes. Usted hizo un arreglo espectacular, ¿verdad? Que es un arreglo maravilloso. Yo hice la voz líder y usted pues tuvo la gentileza de acompañarme y de ponerle su talento en el acordeón. Yo quisiera que escucháramos esta canción que se llama Ilusión de Encontrarte, y después haremos un breve comentario sobre la misma.
2: Así es.

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0: Maestro, usted tiene un grupo musical llamado La Nueva Fuerza del Vallenato.
3: Sí, señor.
0: ¿Puede usted hablar de este grupo? ¿Quiénes son sus integrantes? Y además de la música vallenata, ¿qué otros aires musicales interpretan?
3: Bueno, La Nueva Fuerza del Vallenato está integrado por 10 muchachos, 10 señores. En la caja el maestro Luis Estrella, las congas Rubén Ramos, en el teclado mi hijo Giancarlo Ortega, la guacharaca Rodolfo Ramírez, el bajo el maestro Páez, Eduardo Páez, la guitarra un arquitecto egresado de la Universidad Pontificia Bolivariana, el maestro Quintero. Tenemos el coro Haider Montes, que también en estos momentos también hace parte de algunas presentaciones con, o muchas presentaciones con Chiche Maestre, y mi persona, obviamente.
0: ¿Qué otros aires musicales interpretan?
3: Bueno, aparte del vallenato, pues, todo lo que tenga que ver con sabanero lo manejamos: cumbia, porro, chandé, todo lo que sea, toda la mayoría de los aires sabaneros los manejamos perfectamente.
0: De ese grupo escucharemos ahora la canción Cariñito del Sinú.
3: Precisamente ese es un aire sabanero en ritmo de paseadito, uno de los ritmos más bonitos de los aires sabaneros.
0: Es de la autoría del maestro Miguel Durán, ¿no?
3: Sí, señor, sí.
0: En aire sabanero, como usted dice, paseadito.
3: Es correcto.
0: Entonces escuchemos Cariñito del Sinú.

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1: Maestro Óscar Ortega, ¿usted actualmente enseña en la Universidad del Sinú o en la Universidad Pontificia Bolivariana?
2: Bueno, actualmente estoy en la Pontificia Bolivariana, ya pensionado, gracias a Dios, pues son 28 años punto 5 que llevo laborando con la universidad y pues aún sigo, que es lo importante, y gracias a Dios.
1: ¿Y en la Universidad del Sinú?
2: No, ya en la Universidad del Sinú en estos momentos no estoy, allá laboré 20 años. Pero actualmente me quedé con la Pontificia Bolivariana.
1: Y cuénteme, ¿usted también enseña a domicilio?
2: Sí, claro, hay algunos estudiantes que no llegan a la casa. Llegan mucho a la casa, pero también atiendo a domicilio los que necesitan de mi servicio.
1: Bueno, eso es algo maravilloso porque usted todavía está dejando su huella aquí en el Sinú como músico excepcional que toca el acordeón. Hace voces, enseña a hacer voces y además de eso enseña la percusión tanto en los timbales como en las congas, como en la caja, guacharaca, etcétera.
2: Sí, claro, eso me ha sido muy útil en cuanto al proceso o a los procesos que he llevado, porque no solamente pues enseño el acordeón, sino que también enseño los instrumentos de percusión y eso pues ayuda a que uno organice rápido los grupos.
1: Maestro, usted también se ha distinguido como arreglista y como compositor. O sea, usted es un músico como lo que en el argot popular se llamaría un músico completo.
2: Bueno, en cierta forma, porque lo de la composición pues nació hace poco y ya arrancamos y esto hay que seguirlo porque la verdad es que, como se dice popularmente, se me abrió el apetito y vamos bien por ahí. Gracias.
1: Bien, algo que no hemos mencionado y que hay que recordarle a la audiencia de Unicórdoba Estéreo 90.0, es que usted ha participado, yo diría, sin lugar a equívocos, en más del 70% de las grabaciones que se han hecho en Saico, en el estudio de Pine Record y en otros estudios, acompañando a jóvenes talentos de la música vallenata.
2: Sí, claro, sí. Yo empecé grabando cuando aquí todavía no existían estudios en Córdoba. Empecé grabando en Medellín, luego en Barranquilla, luego en Cartagena. Pues y ahora actualmente ya pues como aquí han llegado, hay estudios muy buenos, los cuales pues prestan su servicio y siempre me tienen pendiente y me llaman y yo organizo esto, que lo otro, que el porro, que la cumbia, que el vallenato, que el paseadito, que en fin, y hacemos los arreglos de una y vamos grabando, gracias a Dios.
1: Bueno, eso es interesante y recordarle a esas personas que usted gentilmente acompañó y que ellos también han tenido su éxito con sus grabaciones, ¿no?
2: Sí, exactamente, y ahí nos mantenemos, gracias a Dios, profe.
1: Bueno, como compositor, usted tiene una canción que se llama Siempre te querré.
2: Sí, la ultimita que grabé, pues ya van tres. Ya una está entrando a estudio, ya tengo el porro y este que hice recientemente, pues, dedicado a mi esposa.
1: Siempre te querré en ritmo de paseo.
2: En ritmo de paseo, romántico.
1: Bueno, entonces, esa en la voz de
2: Vladimir Salazar.
1: Vladimir Salazar. Y con sus arreglos, entonces escuchemos la canción Siempre te querré, dedicado a la esposa del maestro Óscar Ortega.

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1: Distinguido maestro, ¿cómo ha sido su participación en el Festival Vallenato?
2: Bueno, las veces que he ido al festival lo hago de manera de visitante, de turista, pero el anterior festival, el penúltimo, estuve presentando una canción del maestro Roddy Renan, una canción muy bonita que llegó hasta allá y logró pasar, pues. Pero bueno, ahí yo digo que nos fue bien con la canción porque sí clasificó y llegó hasta donde llegó porque es buena.
1: Bueno, hay otra cosita aquí que estamos pendientes de comentarle a la audiencia, es que usted también en una ocasión acompañó al Binomio de Oro.
2: Bueno, aparte de acompañar a los grandes compositores que siempre han llegado por esta región, tuve la oportunidad, bueno, primero que todo, antes de acompañar a los compositores, tuve la oportunidad de acompañar a Rafael Orozco, a Israel Romero en dos conciertos en Montelíbano, Córdoba. Una experiencia muy bonita y la verdad es que me fue muy bien.
1: ¿Y a usted ha salido alguna vez del país para representar a esta región?
2: Bueno, lo hice cuando era percusionista. Bueno, todavía lo soy. Me han dicho, todavía no tenía nada como acordeonista, no tenía grupo definido. Entonces, acompañaba a diferentes grupos en percusión. Me tocó una gira por Venezuela con un grupo de San Bernardo del Viento, que en aquel entonces se llamó Fuerza 10, un grupo muy bueno.
1: Bueno, también tengo para recordarle a usted que hay una canción que se llama Morenito Cantor, del maestro Remberto Martínez, y que es interpretada por ese cantante sabanero llamado Eduardo Cortés.
2: Así
1: coméntenos
2: es.
1: Algo acerca de este trabajo.
2: Bueno, es un trabajo que hice con el doctor Eduardo Cortés. Un trabajo muy bueno. Eduardo es un tipo muy dado al folclore e investigador, al igual que su señora también. Entonces me invitó para que hiciera parte de este trabajo como percusionista y como acordeonista. Esta es una canción de Remberto, creo que si no me equivoco, de Remberto Martínez, que participó en un festival en San Andrés Isla, esta canción Morenito Cantor, en la que a continuación vamos a escuchar.
1: Bueno, entonces para la audiencia de Unicórdoba Estéreo, FM Estéreo 90.0, Morenito Cantor, en la voz de nuestro amigo Eduardo Cortés, a quien le envío un fraternal saludo.

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1: Seguidamente, en ritmo de merengue, escucharemos el tema Mansión de Amor, de la autoría de Luis Hernández Genes y arreglos de Óscar Ortega, y como voz líder, Wilson Rodiño.

0: Con esta canción agradecemos al maestro Óscar Ortega por haberse acercado muy gentilmente a los estudios de Unicórdoba Estéreo 90.0. Maestro Óscar Ortega, muchas gracias por aceptar esta invitación.
1: Hombre, Miguel, gracias a ti, la verdad, pues muy contento. Quería venir a tu programa y ya lo logramos, gracias a Dios.
0: Bueno, entonces quedan las puertas abiertas para cuando quieras volver.
1: Así es, gracias, Miguel.

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Pablito el Aventurero nació el 27 de junio del año 1926 en Ciénaga de Oro, Córdoba, y partió del plano terrenal el 14 de diciembre del año 2011 en la ciudad de Montería. Este año conmemoramos el primer centenario de su natalicio y lo recordamos con sus canciones.

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1: Son las 4 con un minuto.

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1: Bienvenidos a Vaivén, el programa de Uninorte FM Estéreo, donde el tiempo se disuelve y la música tropical y caribeña nos lleva en un viaje sonoro sin fin. Durante la próxima hora los acompañaremos Kelin Parra en los controles y Fernando Benguechea en la curaduría musical y la conducción. Hoy les traigo una selección muy especial, estrenos tropicales con alma de tradición. Aunque los temas que vamos a escuchar son muy recientes, algunos de los nombres que sonarán traen consigo un peso histórico, una memoria musical viva que se renueva en cada acorde. Aquí el vaivén no es solo de géneros ni de estilos, es de tiempo y espacio. Hoy lo ancestral se entrelaza con lo contemporáneo en una nueva ola de sonidos que sigue nutriendo la identidad sonora del trópico. Bienvenidos a Vaivén. Abrimos con un par de joyas que nacen en el corazón del Caribe colombiano y otro temazo que viene del África. El grupo Sonsan mantiene vivo el legado de las músicas de gaitas y tambores con su tema La Hamaca, una composición que invita a descansar en el vaivén de una tradición que no se detiene. Seguimos con Las Estrellas del Caribe, una agrupación de San Basilio de Palenque que desde hace más de 3 décadas representa una de las expresiones más auténticas del bullerengue y la champeta palenquera. Angelina trae esa energía rítmica que ha hecho bailar a generaciones. Y cerramos este primer bloque con el grupo Pilón, una agrupación que nace en las Islas Cabo Verde y que se ha mantenido activa desde mediados de los 80s, formada por jóvenes de la diáspora. Ellos han sido pioneros en la modernización del funaná, un ritmo tradicional de Cabo Verde que incorpora sintetizadores y guitarras eléctricas, creando así una fusión vibrante que ha llevado su música a escenarios de Europa y América. El tema es Cecilia. Disfrútenlos.

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3: Estás escuchando el vaivén de Uninorte FM Estéreo. Este siguiente bloque es una exploración psicodélica del sonido tropical en clave experimental. El productor británico-mexicano El Búho nos trae La Cumbia del Café Martínez, una pieza contemplativa inspirada en los cafetales de nuestro país. Su trabajo ha sido descrito por Sounds and Colors como ambientalismo musical con alma de cumbia. Inmediatamente llega Frente Cumbiero con el tema El Tereminé, una joya del futurismo cumbiero. Mario Galeano, líder del grupo, ha dicho en entrevistas que este tema es un homenaje al heterófono o teremín, ese extraño instrumento que produce sonidos sin contacto físico. Y cerramos este bloque con la locura rítmica de Los Pirañas, el trío bogotano que vuelve a jugar con el caos ordenado de la psicodelia tropical y que con su música siguen posicionándose como una banda indispensable para entender la vanguardia de la música latinoamericana. El tema que escucharemos es Bájenle a la matrícula.

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3: Y seguimos con este vaivén de buena música que está de estreno. Ahora vamos a atravesar el Caribe por la diáspora. El trovador cubano Rey Fernández, junto al colectivo Zanja All Stars, que hicieron parte de Uninorte FM Stereo hace unos meses, ellos lanzan ahora el tema Condena, una descarga con crítica social y sabor afrocaribeño. Lo siguen Los Ángeles con Buye Pongo, que como dato curioso indican que su nombre viene del Spanglish By Your Own Poncho, y ellos mismos definen su estilo como Buye Music. El tema es La Vida Buena, con el que rinden homenaje al gozo en clave de cumbia funk. Y cerramos este bloque con Suaraz, una banda de tres amigos que son Swan de Santiago de Compostela y Bachán y Santi de Ciudad de México, que con su música han sabido convertir la melancolía en fiesta. Ellos acaban de lanzar el sencillo Pingüica como adelanto de su propio EP.

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1: Sí.
4: Y seguimos con más vaivén. Viene ahora Ámbar Lucid, esta artista dominicana-mexicana que nos ofrece el tema La Apuesta, un bolero pop moderno que habla de rupturas y reconstrucciones. Su música ha sido destacada por la revista Rolling Stone como una de las voces de la nueva latinidad. Inmediatamente escucharemos una colaboración que parece salida de otro plano. Primos, el nuevo sencillo de Adrián Quesada junto a los hermanos Gutiérrez. Este es un homenaje sonoro a los paisajes del suroeste estadounidense y al cine western, elementos que han sido fuente constante de inspiración para Quesada y que aquí se sienten con mucha fuerza. Primos es también un adelanto del próximo álbum de Quesada, que se titula Bolero Psicodélico Segunda Parte y que verá la luz el próximo 27 de junio. Y continuamos con Omorfo Moa. La artista greco-colombiana Etela mezcla letras en griego con beats caribeños, una rareza hermosa que habla de la hibridez contemporánea. No se despeguen de Uninorte FM Estéreo.

0: es lo que estás escuchando, hijo?
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2: Y cerramos esta edición de Vaivén con música que confirma que lo tropical no es una etiqueta de moda, sino un universo sonoro que sigue expandiéndose sin fronteras. Cuco es el artista que viene a continuación. Él sigue abriendo caminos entre el pop, el dreamwave y los ritmos latinos. Escucharemos de su más reciente álbum titulado Reading el tema Seems So. Este Vaivén sube con el remix de La Piña Madura por Voilà, un colectivo francés que ha ayudado a revalorizar la obra del maestro Abelardo Carbonó, ícono importantísimo de la champeta psicodélica de nuestro país. Y cerramos en Cartagena, pero desde un cruce de caminos. Cartagena es el tema que escucharemos y es resultado de la colaboración entre Reina Tropical, este proyecto queer latino radicado en Estados Unidos, y Silvan Eso, que es un dúo de indie electrónico. El tema es una perfecta celebración de la identidad del Caribe contemporáneo.

0: Oye.
1: Oye.
2: Escúchame.
0: Sí.
3: Y este fue el vaivén de los sonidos tropicales en constante reinvención. Hoy recorrimos los lanzamientos más frescos, pero con raíces profundas. Desde el tambor palenquero hasta los beats electrónicos, el Caribe sigue latiendo y contagiando al mundo. Los acompañamos en esta edición, Kelin Parra en los controles y Fernando Benguechea en la curaduría musical y la conducción. Hasta un próximo vaivén por Uninorte FM Estéreo.
4: Muchas gracias, brother. Tú sabes, la verdad es que yo me siento bien chévere. Tú sabes, aquí contigo y eso. Entonces, pues, yo creo que el público sabe que esto es una cosa más o menos informal.
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7: Son las 5 en punto.
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7: Son las 5 con 2 minutos.

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1: Son las 5 con 32 minutos.
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1: Son las 6 con 30 minutos.
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